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Saludos cordiales, amigos, amigas, en este domingo de la Pascua, ya casi al final del tiempo pascual, en el que celebramos la ascensión del Señor al cielo y en el que lo primero que hay que reflexionar es justamente el significado que tiene esa narración, sobre todo del libro de los Hechos de los Apóstoles de San Lucas, que nos habla de algo que parece ser la descripción de una literal subida al cielo del Señor Jesús. Y es lo primero que tenemos que aclarar para decirnos, pues no se trata de un hecho histórico en el sentido más estricto, más científico de la palabra, por decir así. Hoy nosotros estamos acostumbrados a que cuando se narra algo en las crónicas, en los medios de comunicación, en los periódicos, se supone que el periodista o el narrador se está ligando a los hechos, nos está narrando exactamente lo que pasó. Y eso, pues, no era lo que pretendían los autores del Nuevo Testamento. Y por supuesto tampoco San Lucas, aunque nos dice en su evangelio que ha hecho una investigación muy seria y lo dice también al principio del libro de los Hechos de los Apóstoles, para hablar y para manifestarnos de lo que sucedió. Sin embargo, ellos, gente de hace 2000 años, escritores de una cultura y de una religiosidad bastante diferente de la nuestra, 20 siglos después, pues tenían otros esquemas, tenían otras maneras de expresar las cosas. Y es importante siempre plantearse eso. En los evangelios, en los Hechos de los Apóstoles, incluso en las cartas de San Pablo, etc., se nos narran hechos. Y estamos hablando de libros históricos, en cierto modo. Pero no son históricos en el sentido como hoy se entiende la historia, es decir, hechos comprobados y transmitidos tal y como sucedieron, como nos dice hoy también algún medio de comunicación que nos dice noticias como son, en el sentido de que nos quieren transmitir los hechos tal y como son. Eso es lo que hoy se pretende en un buen periodismo, en una buena escritura de la historia. Sin embargo, hace casi 20 siglos, o hace 20 siglos, o 21, en aquellas zonas del Oriente Medio y del Mediterráneo, la cultura, lo que se dice la cosmovisión, el modo de ver las cosas, era muy diferente del nuestro. Y por lo tanto, nos hablan de hechos, nos hablan de circunstancias, pero pues están también, pudiéramos decir así, adornados o transmitidos con símbolos, imágenes, etc. Y eso pasa con la narración de la ascensión del Señor al cielo. Fíjense que ascender en nuestro lenguaje significa subir. Y eso justamente se sitúa dentro del modo como los antiguos concebían el mundo. Arriba está Dios en el cielo. En medio, o aquí en la tierra, estamos nosotros, que es todo lo que tiene que ver con el clima, las personas, la gente, la vida de cada día. Y abajo está el mal, el infierno, los poderes malignos, etcétera, ¿no? Esa era la manera como antiguamente se pensaban las cosas. Y díganme ustedes, hoy, nadie que tenga una mínima instrucción sobre lo que es el mundo y que escuche las cosas y lea un poco, pues va a aceptar que eso es así. Que Dios y los seres espirituales están arriba, que nosotros estamos aquí y que el mundo maligno está abajo. El infierno abajo, nosotros aquí, el cielo arriba. Eso era lo que hoy podemos llamarle una cosmovisión, una manera de entender el cosmos, cómo estaba organizado. Hoy eso está superado, hoy nadie lo piensa así.
Sin embargo, los autores de los evangelios, de los Hechos de los Apóstoles, los autores bíblicos, pues vivían en aquel ambiente y estaban imbuidos de aquella manera de entender el mundo y las cosas, de aquella cosmovisión que hoy ha cambiado. O sea, eso es a lo que yo me refiero cuando les digo, se nos narran hechos, pero se nos narran de una manera propia de la cultura, de la manera de escribir y de la literatura de aquel tiempo. Lo cual no le quita realidad, no le quita verdad, pero no es la misma verdad histórica, científica, que hoy nosotros podemos entender. Entonces, una primera cosa que hoy podemos pensar frente a la ascensión del Señor a los cielos es que no se trata de una subida, literalmente hablando, como sube un cohete de la NASA que lo mandan al espacio desde el Cabo Cañaveral en la Florida, y que la gente se queda viendo hacia arriba cómo va desapareciendo entre las nubes y subiendo hacia la atmósfera y luego a la estratosfera hasta que desaparece de su vista. Eso pasa con un cohete, como se utiliza ahora para enviar a las naves espaciales o para enviar a los satélites que ponen en órbita alrededor del mundo, etc. La ascensión del Señor no es eso, no es esa subida hacia arriba. ¿Qué significa entonces esa imagen que San Lucas o la tradición oral nos transmite? Significa el Señor ya no estará presente física y visiblemente entre sus discípulos, sino que lo estará de otra manera. Eso es lo primero que significa. Y una segunda cosa es que su presencia es muy real. No es de la misma manera como se daba antes, pero su presencia es muy real. Los apóstoles descubrieron después de la muerte y resurrección de Jesús que Él seguía vivo. Y eso lo expresan de manera diferente. Nos dicen que resucitó. Nos dicen subió al cielo. Nos dicen está sentado a la derecha del Padre. Y se entiende que arriba en el cielo. Eso significaría que Dios, el Padre, tiene una especie de castillo en algún lugar arriba, en donde tiene un trono como tenían los reyes antiguamente, y a la derecha suya se sienta Jesús resucitado. Esa es la imagen, esa es el símbolo que nos expresa algo. Ya no está entre nosotros y sin embargo su vida no ha terminado ni ha fracasado en la muerte. De lo contrario nos hubieran dicho, permaneció abajo, en la tumba, en el lugar de los muertos, en el lugar de las tinieblas. Y no, nos dicen, subió arriba, a la derecha del Padre, fue exaltado y glorificado. Son las imágenes, es la manera de hablar que nos dice algo muy, muy importante. El resumen de la resurrección, ascensión y glorificación del Señor a la derecha del Padre, el resumen de eso es, vive. Su vida, su proyecto no terminaron ni fracasaron y permanece entre nosotros y se comunica con nosotros y nos da indicaciones para continuar con su misión, cosa que ha sucedido ya a lo largo de casi 21 siglos. De manera que el mensaje de la resurrección, ascensión, glorificación es prácticamente el mismo. Jesús, el que vivió entre nosotros, el que pasó haciendo el bien y proclamando el reino de Dios, el que por odio de sus enemigos fue condenado a muerte, ajusticiado, el que murió, no acabó en la tumba y en nada, sino que vive y sigue incidiendo hoy en la vida de la historia, en la historia de la Iglesia y en nuestra propia existencia.

Es importante, pues, que ante todo este tema de la resurrección, la ascensión y la glorificación, nosotros tengamos en mente, como en muchos otros temas de la Biblia, la manera como las verdades son transmitidas por estos autores sagrados, inspirados, pero que tampoco están transmitiéndonos literalmente lo que vivieron y vieron. Aunque a veces en nuestra imaginación y en la manera como nosotros captamos las cosas según nuestra mentalidad hoy, podamos decir eso son pues los hechos tal y como fueron. Y no es así. El tiempo pascual es este tiempo justamente para ahondar en esta verdad tan profunda. El Señor que después de muerto y resucitado es redescubierto como vivo, como presente en medio de la comunidad, en medio de los discípulos. Y ellos vuelven a retomar con la fuerza del Espíritu Santo que el Señor les ha enviado de nuevo a Galilea, donde todo comenzó y donde les dio una misión. La misión de ir, enseñar, hacer discípulos, bautizar, formar comunidades, seguir anunciando el reino de Dios. Los apóstoles, los primeros discípulos, las primeras comunidades cristianas, descubrieron y vivieron eso a fondo. Descubrieron al Señor Jesús y su mensaje ha llegado hasta nuestros días y no se ha acabado. Ha pasado por dificultades, por persecuciones, por tiempos de oscuridad, pero el mensaje de Jesús vivo, activo en nuestra historia y en nuestra iglesia, sigue adelante y seguirá hasta el fin. Es muy importante en este texto del Evangelio que hoy se proclama, la última frase de la lectura de este domingo, que es también la última frase del Evangelio de San Mateo, nos dice, y yo estaré con ustedes todos los días hasta el fin del mundo. Podríamos decir que esa es la última palabra de Jesús en el sentido más estricto. Eso es lo más definitivo. Yo estaré con ustedes todos los días hasta el fin del mundo. La presencia de Jesús es lo que nosotros descubrimos con la fuerza del Espíritu Santo, como lo descubrieron los primeros discípulos y la primera comunidad. Ellos lo expresan de una manera, nos lo expresaron así en las narraciones de los Hechos de los Apóstoles. Nosotros lo expresamos de otro modo, según nuestra mentalidad, según nuestra experiencia, según nuestros conocimientos de hombres y mujeres del siglo XXI. Completamente diferentes desde todo punto de vista de aquellos conocimientos que podían tener sobre el mundo, sobre la constitución de la tierra, el cielo, el mundo del mal, etcétera, que tenía aquella gente hace 20 siglos. La celebración de la ascensión del Señor, pues, no es para que nos quedemos nosotros en la contemplación de un milagro pasado, quizá absolutamente extraordinario y sobrenatural, pero al fin y al cabo, pasado, que no mucho tendría que ver con nosotros. Pensar en la resurrección, la ascensión y la glorificación del Señor no es simplemente quedarnos anclados en un hecho pasado que no acabamos de entender y al que simplemente decimos, pues nos han dicho que así fue y así fue. No se trata de eso. Nos admiramos de la manera como aquellos expresaron esas verdades, pero sobre todo creemos que lo que nos expresaron es verdad y sigue siendo verdad hoy. Hoy también podemos encontrarnos, y de hecho nos encontramos con Jesús resucitado por la fuerza del Espíritu que nos conduce a la verdad, que nos enseña, que nos recuerda lo que Él enseñó. El Espíritu de la verdad que nos une en el amor y en la solidaridad con los demás. Ese espíritu que está entre nosotros, dentro de 8 días ya se celebrará Pentecostés, fue el mismo que actuó con los discípulos y que les envió de nuevo a Galilea a recomenzar la misión donde Jesús la había comenzado, que les invitó
y los impulsó a ser discípulos a otros, a proclamar esta verdad, aún en medio aún de peligros, de dificultades y persecuciones, como sufrieron los discípulos en los primeros siglos, aún a pesar de la oposición y aún a pesar también de sus dudas y sus dificultades. Fíjense que ese hermoso texto del Evangelio que hoy hemos escuchado nos dice que cuando lo vieron, unos se postraron y otros dudaban. Nosotros podemos simplemente imaginarnos la escena físicamente hablando. Unos cayeron en tierra y otros tal vez no. Esa es la manera de manifestar una verdad. En este Cristo resucitado que está vivo entre nosotros, algunos tienen fe y se postran y aceptan esa verdad, y otros tienen dudas y dificultades. La tuvieron los primeros discípulos. Y puede ser que también, sin el puede ser, es así, también en nuestro mundo hay dudas y dificultades, y en las comunidades y en la iglesia, para aceptar esta verdad de fondo. La presencia, el envío misionero, la acción del Espíritu que nos sigue alentando para continuar con la misión de Jesús. La fiesta de la Ascensión, pues, es como otra manera, podríamos decir, de enfocar el tema de la resurrección, el tema de la glorificación. San Pablo dice que fue glorificado. Él también dice que fue puesto de nuevo por encima de todo nombre. Es decir, hay maneras de expresar aquella verdad. Vive. Su proyecto no ha fracasado. Continúa y nos llama a nosotros también a la misión y al redescubrimiento de el Señor vivo y resucitado entre nosotros.

Estamos también celebrando el aniversario de la carta encíclica del Papa Francisco sobre la creación, la carta Laudato Si. El Papa escribió ese bellísimo documento con el objetivo de ayudarnos a tomar conciencia de la importancia que tiene la ecología dentro de nuestro compromiso cristiano en la Iglesia. Y más aún, haciendo eco de la sensibilidad que hay hoy en el mundo entero frente a la creación. Ojalá que también no sea nada más un acontecimiento del pasado que celebramos, una carta muy bella y muy hermosa, un documento del Papa, sino que de veras nos lleve a un mayor compromiso. En la Iglesia y en el mundo entero en general, hoy estamos mucho más conscientes, aunque todavía falta mucho, de la importancia de cuidar de nuestra casa común. Esa es una de las ideas centrales que el Papa ha expresado en esa carta Laudato Si. Todos estamos en una casa común, que es la Tierra, con sus ecosistemas, con sus recursos naturales, el aire, el agua, los minerales, con ese mundo animal que también habita en la Tierra, e incluso con el mundo mineral e inorgánico, con todo ese mundo que también utilizamos nosotros como recursos para la vida. Todo está conectado. La vida humana con la vida y el equilibrio del planeta, con la vida animal y también con los recursos de la Tierra. Y es necesario, es imprescindible, que cada día crezcamos todos mucho más en la conciencia de que hay que guardar una armonía, un equilibrio con la naturaleza. Es necesario que volvamos a considerar que la naturaleza no es un almacén inagotable de recursos para hacer dinero y para aprovecharlos. Los recursos de la tierra no son inagotables. Ni el agua, ni el petróleo, ni los minerales, ni la tierra pueden acabarse, pueden desgastarse, pueden degradarse. Y por lo tanto es importante que el ser humano pues no siga caminando en ese rumbo del consumismo, de la explotación irracional de los recursos, sino que utilice de los recursos de la tierra de manera racional, de manera armónica. Esa ha sido otra de las llamadas fundamentales del Papa Francisco en esta encíclica. Hoy nuestro mundo es consumista. Nuestro mundo explota la naturaleza al extremo con tal de producir ganancias sin preocuparse por la destrucción del ambiente. Y hemos recibido de nuevo en toda la América Latina las denuncias de lo que está pasando en la Amazonia. Toda la tierra amazónica está sufriendo porque aquel equilibrio está rompiéndose debido a la explotación maderera, a la explotación minera, que acaba con la armonía, que contamina los recursos del agua, los recursos hídricos que hay ahí, y que incluso y sobre todo daña a aquellas poblaciones de pueblos originarios que viven allá en contacto con toda aquella naturaleza de la Amazonia, que es su mundo, su hábitat, su modo de vida. Es necesario, por lo tanto, de nuevo, tomar conciencia de la importancia que tienen los gobiernos, las transnacionales, pero luego cada persona, de cuidar el equilibrio con el ambiente. Es una llamada también muy importante para que no contaminemos, para que sepamos cuidar la naturaleza, para que hagamos un manejo correcto de la basura y sobre todo de los desechos plásticos y otros tipos de desechos, que seamos capaces de reutilizar, que utilicemos, por lo tanto, los bienes y los recursos naturales de una manera armoniosa, racional. La Laudato Si
aparte de invitarnos a esto, nos invita a contemplar la naturaleza y a disfrutar de la belleza y de la armonía que también tiene. Y de tratar de cuidarla, porque cuando se rompe ese equilibrio, cuando por el afán de consumo, por la avaricia, por el afán de acumulación de bienes de las transnacionales y de pocos en el mundo, pues se rompe ese equilibrio, se crean después problemas muy graves, reacciones, por decir así, de la naturaleza, mucho más graves y mucho más dañinas para la humanidad entera. La invitación del Papa Francisco en la carta encíclica Laudato Si es entonces a saber vivir en esta naturaleza que es también creación de Dios, de la cual somos parte, de la cual formamos parte, para ser responsables, para cuidarla, para explotarla racional y armónicamente. Ojalá pues que de alguna manera volvamos a ver esta encíclica, volvamos a trabajar para difundirla, estudiarla. Hasta la próxima y muchas gracias.

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1: 18:34.
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1: 18 horas con 47 minutos.
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5: 19 horas en punto.
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Hay muchos libros sobre la oración, y algunos de los mejores fueron escritos por santos que experimentaron personalmente vacío espiritual y desolación.

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1: 19:22.
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0: 19:34.
1: Elogio de la vida buena. Las distracciones y las tareas diarias pueden llegar a invadir nuestro momento de oración. No te sientas frustrado. Aparta enseguida esas intrusiones y concéntrate en escuchar solo a Dios. Con un corazón orante estarás mejor preparado para salir al encuentro del mundo.

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1: 19:39.
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0: 19:51.
1: Elogio de la vida buena. ¿Alguna vez has hecho algo bonito por alguien aunque realmente no te apetecía? Dios disfruta mucho con este tipo de amor y con las oraciones que se le ofrecen con esa misma disposición de ánimo.

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2: 20 horas con un minuto.
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No pienses que la única forma de hablar con Dios es la oración. Escuchar lo que Dios comunica a nuestro corazón es aún más importante. Aprende a rezar en silencio para escuchar lo que Dios tiene que decirte.

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1: 20:21.
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0: 20 horas con 32 minutos.
1: Elogio de la vida buena. Los recuerdos pueden ayudarte a conectar de nuevo. Recuerda tu primera relación con Dios. De la misma manera que tu pareja y tú recuerdan la emoción de sus primeras citas. La alegría que sentiste entonces está aún dentro de ti. Pídele a Dios que te ayude a recobrarla y a edificar sobre ella.

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1: 20 horas con 42 minutos.
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Para avivar nuestra fe, muchos de nosotros necesitamos un ritual con significado, prácticas y costumbres religiosas. Los símbolos y objetos tradicionales, como velas, iconos e incienso, pueden favorecer el ambiente de oración. La música sacra también te puede ayudar.

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2: 21 horas en punto.
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0: 21 horas con 12 minutos.
1: Elogio de la vida buena. Dios puso en tu corazón el deseo de encontrarle. A veces la frustración que sientes con respecto a tu vida es la forma que Dios tiene de decirte que te concentres en lo que ha de venir. Así, estás esperando el cielo. Curiosamente, si dejas de buscar la paz en lo mundano, vivirás pacíficamente en el mundo y habrás encontrado el cielo.

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1: 21 horas con 21 minutos.
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0: 21:31.
1: Elogio de la vida buena. Definir la oración como un método, un lugar o un momento puede ser muy limitado. Dios conoce todos tus pensamientos, palabras o acciones. Así que haz de tu vida una oración y usa las palabras cuando sea necesario, como dijo San Francisco de Asís.

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2: 21 horas con 41 minutos.
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El silencio, tu nombre y mi nombre. 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Soledad y la melancolía en cada noche, en cada día, te harán ver una sola cosa, que debías al menos decir perdón.

No pienses que la única forma de hablar con Dios es la oración. Escuchar lo que Dios comunica a nuestro corazón es aún más importante. Aprende a rezar en silencio para escuchar lo que Dios tiene que decirte.

Bendice, Señor, a los que acaban la jornada con los pies cansados y doloridos de tanto andar y buscar paz y hermanos. Bendice, Señor, a los que llegan con las manos heridas de tanto trabajar y acariciar. Bendice, Señor, a los que tienen el cuerpo roto de tanto sudar y curar. Bendice, Señor, a los que se sienten perdidos, agotados de tanto acompañar. Bendice, Señor, a los que sonríen en esta hora después de tanto llorar y consolar. Bendice, Señor, a los que se duermen en tu regazo y a los que se quedan dormidos en el duro suelo por falta de medios o puro cansancio antes de encontrarte velando. Bendícenos y protégenos, Señor. Ilumina tu rostro sobre nosotros y concede a tus hijos e hijas tu favor y la paz con sosiego, ahora y siempre.

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Tú eres mi Dios. Por ti madrugo. Mi alma está sedienta de ti. Mi carne tiene ansia de ti, como tierra reseca, agostada, sin agua. Ven a mí con tu pasión y ternura. Quiero sentirte dentro de mí, como rocío que cubre la hierba, como viento que canta y despierta al bosque, como rayo de luz que se lleva la oscuridad y la niebla. Señor, te necesito desde el inicio del día, tanto como el aire que respiro, el agua que me calma y refresca, y la caricia que pone vida en mi camino, y horizonte y esperanza en mi vida. Señor, tu gracia vale más que la vida. Quiero vivir a la sombra de tus alas e iniciar el día alabándote con todo mi ser, porque tu diestra me sostiene y mi alma está unida a ti. Señor, toda mi vida te bendeciré y alzaré mis manos y mi corazón para alabarte. En todo lo que hoy haga y me suceda, quiero proclamar tu amor, gracia y ternura.

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1: Las 3 de la mañana con 58 minutos.
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saludos cordiales, amigos, amigas, en este domingo de la Pascua, ya casi al final del tiempo pascual, en el que celebramos la ascensión del Señor al cielo y en el que lo primero que hay que reflexionar es justamente el significado que tiene esa narración, sobre todo del libro de los Hechos de los Apóstoles de San Lucas, que nos habla de algo que parece ser la descripción de una literal subida al cielo del Señor Jesús. Y es lo primero que tenemos que aclarar para decirnos, pues no se trata de un hecho histórico en el sentido más estricto, más científico de la palabra, por decir así. Hoy nosotros estamos acostumbrados a que cuando se narra algo en las crónicas, en los medios de comunicación, en los periódicos, se supone que el periodista o el narrador se está ligando a los hechos, nos está narrando exactamente lo que pasó. Y eso, pues, no era lo que pretendían los autores del Nuevo Testamento. Y por supuesto tampoco San Lucas, aunque nos dice en su evangelio que ha hecho una investigación muy seria, y lo dice también al principio del libro de los Hechos de los Apóstoles, para hablar y para manifestarnos de lo que sucedió. Sin embargo, ellos, gente de hace 2000

años, escritores de una cultura y de una religiosidad bastante diferente de la nuestra, 20 siglos después, pues tenían otros esquemas, tenían otras maneras de expresar las cosas. Y es importante siempre plantearse eso. En los evangelios, en los hechos de los apóstoles, incluso en las cartas de San Pablo, etc., se nos narran hechos. Y estamos hablando de libros históricos en cierto modo, pero no son históricos en el sentido como hoy se entiende la historia, es decir, hechos comprobados y transmitidos tal y como sucedieron, como nos dice hoy también algún medio de comunicación que nos dice noticias como son, en el sentido de que nos quieren transmitir los hechos tal y como son. Eso es lo que hoy se pretende en un buen periodismo, en una buena escritura de la historia. Sin embargo, hace casi 20 siglos, o hace 20 siglos o 21, en aquellas zonas del Oriente Medio y del Mediterráneo, la cultura, lo que se dice la cosmovisión, el modo de ver las cosas, era muy diferente del nuestro, y por lo tanto nos hablan de hechos, nos hablan de circunstancias, pero pues están también, pudiéramos decir así, adornados o transmitidos con símbolos, imágenes, etc. Y eso pasa con la narración de la ascensión del Señor al cielo. Fíjense que ascender en nuestro lenguaje significa subir, y eso justamente se sitúa dentro del modo como los antiguos concebían el mundo. Arriba está Dios en el cielo, en medio o aquí en la tierra estamos nosotros, que es todo lo que tiene que ver con el clima, las personas, la gente, la vida de cada día. Y abajo está el mal, el infierno, los poderes malignos, etcétera, ¿no? Esa era la manera como antiguamente se pensaban las cosas. Y díganme ustedes, hoy, nadie que tenga una mínima instrucción sobre lo que es el mundo y que escuche las cosas y lea un poco, pues va a aceptar que eso es así. Que Dios y los seres espirituales están arriba, que nosotros estamos aquí y que el mundo maligno está abajo, el infierno abajo, nosotros aquí, el cielo arriba. Eso era lo que hoy podemos llamarle una cosmovisión, una manera de entender el cosmos, cómo estaba organizado. Hoy eso está superado, hoy nadie lo piensa así. Sin embargo, los autores de los evangelios, de los hechos de los apóstoles, los autores bíblicos pues vivían en aquel ambiente y estaban imbuidos de aquella manera de entender el mundo y las cosas, de aquella cosmovisión que hoy ha cambiado. O sea, eso es a lo que yo me refiero cuando les digo, se nos narran hechos, pero se nos narran de una manera propia de la cultura, de la manera de escribir y de la literatura de aquel tiempo. Lo cual no le quita realidad, no le quita verdad, pero no es la misma verdad histórica, científica, que hoy nosotros podemos entender. Entonces, una primera cosa que hoy podemos pensar frente a la ascensión del Señor a los cielos es que no se trata de una subida, literalmente hablando, como sube un cohete de la NASA que lo mandan al espacio desde el Cabo Cañaveral en la Florida, y que la gente se queda viendo hacia arriba cómo va desapareciendo entre las nubes y subiendo hacia la atmósfera y luego a la estratosfera hasta que desaparece de su vista. Eso pasa con un cohete, como se utiliza ahora para enviar a las naves espaciales o para enviar a los satélites que ponen en órbita alrededor del mundo, etc. La ascensión del Señor no es eso.
No es esa subida hacia arriba. ¿Qué significa entonces esa imagen que San Lucas o la tradición oral nos transmite? Significa el Señor ya no estará presente física y visiblemente entre sus discípulos, sino que lo estará de otra manera. Eso es lo primero que significa. Y una segunda cosa es que su presencia es muy real. No es de la misma manera como se daba antes, pero su presencia es muy real. Los apóstoles descubrieron después de la muerte y resurrección de Jesús que Él seguía vivo. Y eso lo expresan de manera diferente. Nos dicen que resucitó. Nos dicen subió al cielo. Nos dicen está sentado a la derecha del Padre. Y se entiende que arriba en el cielo. Eso significaría que Dios, el Padre, tiene una especie de castillo en algún lugar arriba, en donde tiene un trono como tenían los reyes antiguamente, y a la derecha suya se sienta Jesús resucitado. Esa es la imagen, ese es el símbolo que nos expresa algo. Ya no está entre nosotros y sin embargo su vida no ha terminado ni ha fracasado en la muerte. De lo contrario nos hubieran dicho, permaneció abajo en la tumba, en el lugar de los muertos, en el lugar de las tinieblas. Y no, nos dicen, subió arriba a la derecha del Padre, fue exaltado y glorificado. Son las imágenes, es la manera de hablar que nos dice algo muy, muy importante. El resumen de la resurrección, ascensión y glorificación del Señor a la derecha del Padre, el resumen de eso es, vive. Su vida, su proyecto, no terminaron ni fracasaron. Y permanece entre nosotros. Y se comunica con nosotros y nos da indicaciones para continuar con su misión. Cosa que ha sucedido ya a lo largo de casi 21 siglos. De manera que el mensaje de la resurrección, ascensión, glorificación es prácticamente el mismo. Jesús, el que vivió entre nosotros, el que pasó haciendo el bien y proclamando el reino de Dios, el que por odio de sus enemigos fue condenado a muerte, ajusticiado, el que murió, no acabó en la tumba y en nada, sino que vive y sigue incidiendo hoy en la vida de la historia y en la historia de la Iglesia y en nuestra propia existencia.

Es importante, pues, que ante todo este tema de la resurrección, la ascensión y la glorificación, nosotros tengamos en mente, como en muchos otros temas de la Biblia, la manera como las verdades son transmitidas por estos autores sagrados, inspirados, pero que tampoco están transmitiéndonos literalmente lo que vivieron y vieron. Aunque a veces en nuestra imaginación y en la manera como nosotros captamos las cosas según nuestra mentalidad hoy, podamos decir eso son pues los hechos tal y como fueron. Y no es así. El tiempo pascual es este tiempo justamente para ahondar en esta verdad tan profunda. El Señor que después de muerto y resucitado es redescubierto como vivo, como presente en medio de la comunidad, en medio de los discípulos. Y ellos vuelven a retomar con la fuerza del Espíritu Santo que el Señor les ha enviado de nuevo a Galilea, donde todo comenzó y donde les dio una misión. La misión de ir, enseñar, hacer discípulos, bautizar, formar comunidades, seguir anunciando el reino de Dios. Los apóstoles, los primeros discípulos, las primeras comunidades cristianas, descubrieron y vivieron eso a fondo. Descubrieron al Señor Jesús y su mensaje ha llegado hasta nuestros días y no se ha acabado. Ha pasado por dificultades, por persecuciones, por tiempos de oscuridad, pero el mensaje de Jesús vivo, activo en nuestra historia y en nuestra iglesia, sigue adelante y seguirá hasta el fin. Es muy importante en este texto del Evangelio que hoy se proclama, la última frase de la lectura de este domingo, que es también la última frase del Evangelio de San Mateo, nos dice, y yo estaré con ustedes todos los días hasta el fin del mundo. Podríamos decir que esa es la última palabra de Jesús en el sentido más estricto. Eso es lo más definitivo. Yo estaré con ustedes todos los días hasta el fin del mundo. La presencia de Jesús es lo que nosotros descubrimos con la fuerza del Espíritu Santo, como lo descubrieron los primeros discípulos y la primera comunidad. Ellos lo expresan de una manera, nos lo expresaron así en las narraciones de los Hechos de los Apóstoles. Nosotros lo expresamos de otro modo, según nuestra mentalidad, según nuestra experiencia, según nuestros conocimientos de hombres y mujeres del siglo XXI, completamente diferentes desde todo punto de vista de aquellos conocimientos que podían tener sobre el mundo, sobre la constitución de la tierra, el cielo, el mundo del mal, etcétera, que tenía aquella gente hace 20 siglos. La celebración de la ascensión del Señor, pues, no es para que nos quedemos nosotros en la contemplación de un milagro pasado, quizá absolutamente extraordinario y sobrenatural, pero al fin y al cabo, pasado, que no mucho tendría que ver con nosotros. Pensar en la resurrección, la ascensión y la glorificación del Señor no es simplemente quedarnos anclados en un hecho pasado que no acabamos de entender y al que simplemente decimos, pues nos han dicho que así fue y así fue. No se trata de eso. Nos admiramos de la manera como aquellos expresaron esas verdades, pero sobre todo creemos que lo que nos expresaron es verdad y sigue siendo verdad hoy. Hoy también podemos encontrarnos, y de hecho nos encontramos con Jesús resucitado por la fuerza del Espíritu que nos conduce a la verdad, que nos enseña, que nos recuerda lo que Él enseñó. El Espíritu de la verdad que nos une en el amor y en la solidaridad con los demás. Ese espíritu que está entre nosotros, dentro de 8 días ya se celebrará Pentecostés, fue el mismo que actuó con los discípulos y que les envió de nuevo a Galilea a recomenzar la misión donde Jesús la había comenzado, que les invitó
y los impulsó a hacer discípulos a otros, a proclamar esta verdad, aún en medio aún de peligros, de dificultades y persecuciones, como sufrieron los discípulos en los primeros siglos, aún a pesar de la oposición y aún a pesar también de sus dudas y sus dificultades. Fíjense que ese hermoso texto del Evangelio que hoy hemos escuchado nos dice que cuando lo vieron, unos se postraron y otros dudaban. Nosotros podemos simplemente imaginarnos la escena físicamente hablando. Unos cayeron en tierra y otros tal vez no. Esa es la manera de manifestar una verdad. En este Cristo resucitado que está vivo entre nosotros, algunos tienen fe y se postran y aceptan esa verdad, y otros tienen dudas y dificultades. La tuvieron los primeros discípulos. Y puede ser que también, sin el puede ser, es así, también en nuestro mundo hay dudas y dificultades, y en las comunidades y en la iglesia, para aceptar esta verdad de fondo. La presencia, el envío misionero, la acción del Espíritu que nos sigue alentando para continuar con la misión de Jesús. La fiesta de la Ascensión, pues, es como otra manera, podríamos decir, de enfocar el tema de la resurrección, el tema de la glorificación. San Pablo dice que fue glorificado. Él también dice que fue puesto de nuevo por encima de todo nombre. Es decir, hay maneras de expresar aquella verdad. Vive. Su proyecto no ha fracasado. Continúa y nos llama a nosotros también a la misión y al redescubrimiento de el Señor vivo y resucitado entre nosotros.

Estamos también celebrando el aniversario de la carta encíclica del Papa Francisco sobre la creación, la carta Laudato Si. El Papa escribió ese bellísimo documento con el objetivo de ayudarnos a tomar conciencia de la importancia que tiene la ecología dentro de nuestro compromiso cristiano en la Iglesia. Y más aún, haciendo eco de la sensibilidad que hay hoy en el mundo entero frente a la creación. Ojalá que también no sea nada más un acontecimiento del pasado que celebramos, una carta muy bella y muy hermosa, un documento del Papa, sino que de veras nos lleve a un mayor compromiso. En la Iglesia y en el mundo entero en general, hoy estamos mucho más conscientes, aunque todavía falta mucho, de la importancia de cuidar de nuestra casa común. Esa es una de las ideas centrales que el Papa ha expresado en esa carta Laudato Si. Todos estamos en una casa común, que es la Tierra, con sus ecosistemas, con sus recursos naturales, el aire, el agua, los minerales, con ese mundo animal que también habita en la Tierra, e incluso con el mundo mineral e inorgánico, con todo ese mundo que también utilizamos nosotros como recursos para la vida. Todo está conectado. La vida humana con la vida y el equilibrio del planeta, con la vida animal y también con los recursos de la Tierra. Y es necesario, es imprescindible, que cada día crezcamos todos mucho más en la conciencia de que hay que guardar una armonía, un equilibrio con la naturaleza. Es necesario que volvamos a considerar que la naturaleza no es un almacén inagotable de recursos para hacer dinero y para aprovecharlos. Los recursos de la tierra no son inagotables. Ni el agua, ni el petróleo, ni los minerales, ni la tierra pueden acabarse, pueden desgastarse, pueden degradarse. Y por lo tanto es importante que el ser humano pues no siga caminando en ese rumbo del consumismo, de la explotación irracional de los recursos, sino que utilice de los recursos de la tierra de manera racional, de manera armónica. Esa ha sido otra de las llamadas fundamentales del Papa Francisco en esta encíclica. Hoy nuestro mundo es consumista. Nuestro mundo explota la naturaleza al extremo con tal de producir ganancias sin preocuparse por la destrucción del ambiente. Y hemos recibido de nuevo en toda la América Latina las denuncias de lo que está pasando en la Amazonia. Toda la tierra amazónica está sufriendo porque aquel equilibrio está rompiéndose debido a la explotación maderera, a la explotación minera, que acaba con la armonía, que contamina los recursos del agua, los recursos hídricos que hay ahí y que incluso y sobre todo daña a aquellas poblaciones de pueblos originarios que viven allá en contacto con toda aquella naturaleza de la Amazonia que es su mundo, su hábitat, su modo de vida. Es necesario, por lo tanto, de nuevo tomar conciencia de la importancia que tienen los gobiernos, las transnacionales, pero luego cada persona, de cuidar el equilibrio con el ambiente. Es una llamada también muy importante para que no contaminemos, para que sepamos cuidar la naturaleza, para que hagamos un manejo correcto de la basura y sobre todo de los desechos plásticos y otros tipos de desechos. Que seamos capaces de reutilizar, que utilicemos, por lo tanto, los bienes y los recursos naturales de una manera armoniosa, racional. La Laudato Si
aparte de invitarnos a esto, nos invita a contemplar la naturaleza y a disfrutar de la belleza y de la armonía que también tiene. Y de tratar de cuidarla, porque cuando se rompe ese equilibrio, cuando por el afán de consumo, por la avaricia, por el afán de acumulación de bienes de las transnacionales y de pocos en el mundo, pues se rompe ese equilibrio, se crean después problemas muy graves, reacciones, por decir así, de la naturaleza, mucho más graves y mucho más dañinas para la humanidad entera. La invitación del Papa Francisco en la carta encíclica Laudato Si es entonces a saber vivir en esta naturaleza que es también creación de Dios, de la cual somos parte, de la cual formamos parte, para ser responsables, para cuidarla, para explotarla racional y armónicamente. Ojalá pues que de alguna manera volvamos a ver esta encíclica, volvamos a trabajar para difundirla, estudiarla. Hasta la próxima y muchas gracias.

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2: Las 4 de la mañana, con 27 minutos.
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lentamente cual si fuera una gota que cayera desde el mármol de la taza de una fuente, tal preludia la marimba, una extraña sinfonía saturada de amargura y de cruel melancolía, con sus teclas de madera.

Pichimché. Durante el periodo clásico, el altiplano de Guatemala estuvo poblado por los mayas, ancestros de los mames, quichés, cachiqueles y pocomames, los grupos étnicos que ocupaban esa zona a la llegada de los españoles. Pichimché, cuyo nombre significa lugar del maíz, según los patrones de la época, había sido levantada alrededor del año 1470. Fue la última capital de los cachiqueles y su poderío duró hasta 1524, año de la llegada de los españoles.

Era el árbol de hormigo vegetado en la selva del corazón de América. Y sus voces dormidas en el arrullo enternecido de los nidos se despertaron a la vida poniéndole cadencias a la eternidad.

Misco Viejo es sin duda uno de los más impresionantes sitios del altiplano central. Está situado en una meseta ondulada desde la cual se divisan las cadenas montañosas de Chimaltenango, Quiché, Baja Verapaz y Guatemala.

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3: Las 5 de la mañana con un minuto.
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6: 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Te canto parodiando jilgueros, mirlos y guardabarrancas. Te veo volátil por los caminos conduciendo manojos de hierbas en tus manos callosas y buenas o con el bocado selecto de tu rancho. Desde allá del azul de las montañas y casi los regalas. ¿O es que los vendes?

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No pienses que no sienten ellas, no pienses que ellas no lloran. 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

la verde montaña produce en su entraña de esmeralda y oro el palo de hormigo, duro como piedra y del sol amigo a cuyos fulgores crece lentamente. Alentar ingente, concentrado, firme bajo el bochornoso pesado caliente y caliginoso humor de la costa.

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1: Las 5 de la mañana con 33 minutos.
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Llegada es la hora que surjan al cielo las glorias pasadas, que dejen su tumba y resucitadas, brillen al sol de oro dentro de nuestra historia, dando al mundo nuevo la declaratoria de nuestra cultura.

Las artes y las artesanías populares guatemaltecas son producto de un proceso de elaboración sencillo y muchas veces rústico, donde se mezclan aportes milenarios dados por los grupos prehispánicos incorporados a partir del siglo XVI. Desde entonces, se produjeron transformaciones socioculturales, económicas y políticas que dieron paso a una mezcla de lo que ya producían los habitantes de estas tierras y lo que trajeron los castellanos. Nuevas expresiones de la cultura aparecieron. Estas han cambiado con el correr del tiempo y es muy probable que sigan cambiando en diseños y formas en el futuro.

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2: 6:05.
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Canta, mágico instrumento. Lanza tus notas al viento que susurra en el follaje del hormigo en el ramaje. Vibren tus teclas sonoras del bosque en canto, y así las aves canoras imiten tu dulce canto. Que tus teclas vegetales tiemblen solas con los sones. Fracaso de amor es el nombre de esta melodía que interpreta María Concepción. Inspiración de Roberto

Las artes y las artesanías populares guatemaltecas son producto de un proceso de elaboración sencillo y muchas veces rústico, donde se mezclan aportes milenarios dados por los grupos prehispánicos, incorporados a partir del siglo XVI. Desde entonces, se produjeron transformaciones socioculturales, económicas y políticas que dieron paso a una mezcla de lo que ya producían los habitantes de estas tierras y lo que trajeron los castellanos. Nuevas expresiones de la cultura aparecieron. Estas han cambiado con el correr del tiempo y es muy probable que sigan cambiando en diseños y formas en el futuro.

0: 6:20.
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0: 6:38.
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Champey. Si pudiera traslucirte en lienzo con tus motivaciones de agua y piedra, entre vegetación de sombreados helechos, corriente vertiginosa que no para, que no escucha ni calla su fragor de río indómito, imponente, Champey, lecho de espumas que acrecen en rincón de primavera, solo salvable en puente que es de piedra, que manos de titanes colocaron para el paso de huestes en sus guerras.

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Aún hoy en día puede verse entre la tierra y la vegetación restos del estuco blanco que cubría el piso de las plazas de Gumarkaaj, la antigua capital quiché, arrasada por orden del conquistador Pedro de Alvarado y sus reyes quemados vivos. En su carta a Cortés el 11 de abril de 1524, Alvarado explica por qué lo hizo. Y como conocí de ellos tener tan mala voluntad al servicio de su majestad y para el bien y sosiego de esta tierra, yo los quemé y mandé quemar la ciudad y ponerla por los cimientos.

La fundación de Santa María Cabón, antes Chicajbón, se remonta al año 1541 por cédula real del 10 de mayo de ese año. El rey de España ordena agrupar en 10 comunidades a la de La Paz y entre ellas aparece ya Santa María Cabón. Su fundación se atribuye a los padres dominicos Fray Luis de Cáncer, Pedro de Angulo y Fray Rodrigo de la Trada.

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3: 7 horas con 23 minutos.
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La verde montaña produce en su entraña de esmeralda y oro el palo de hormigo, duro como piedra y del sol amigo, a cuyos fulgores crece lentamente. Alentar ingente, concentrado, firme bajo el bochornoso, pesado, caliente y caliginoso humor de la costa.

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1: Siete horas con 29 minutos.
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Saludos cordiales, amigos, amigas, en este domingo de la Pascua, ya casi al final del tiempo pascual, en el que celebramos la ascensión del Señor al cielo, y en el que lo primero que hay que reflexionar es justamente el significado que tiene esa narración, sobre todo del libro de los Hechos de los Apóstoles de San Lucas, que nos habla de algo que parece ser la descripción de una literal subida al cielo del Señor Jesús. Y es lo primero que tenemos que aclarar para decirnos, pues no se trata de un hecho histórico en el sentido más estricto, más científico de la palabra, por decir así. Hoy nosotros estamos acostumbrados a que cuando se narra algo en las crónicas, en los medios de comunicación, en los periódicos, se supone que el periodista o el narrador se está ligando a los hechos, nos está narrando exactamente lo que pasó. Y eso, pues, no era lo que pretendían los autores del Nuevo Testamento. Y por supuesto tampoco San Lucas, aunque nos dice en su evangelio que ha hecho una investigación muy seria, y lo dice también al principio del libro de los Hechos de los Apóstoles, para hablar y para manifestarnos de lo que sucedió. Sin embargo, ellos, gente de hace 2000 años, escritores de una cultura y de una religiosidad bastante diferente de la nuestra, 20 siglos después, pues tenían otros esquemas, tenían otras maneras de expresar las cosas. Y es importante siempre plantearse eso. En los evangelios, en los hechos de los apóstoles, incluso en las cartas de San Pablo, etc., se nos narran hechos. Y estamos hablando de libros históricos, en cierto modo. Pero no son históricos en el sentido como hoy se entiende la historia, es decir, hechos comprobados y transmitidos tal y como sucedieron, como nos dice hoy también algún medio de comunicación que nos dice noticias como son, en el sentido de que nos quieren transmitir los hechos tal y como son. Eso es lo que hoy se pretende en un buen periodismo, en una buena escritura de la historia. Sin embargo, hace casi 20 siglos, o hace 20 siglos o 21, en aquellas zonas del Oriente Medio y del Mediterráneo, la cultura, lo que se dice la cosmovisión, el modo de ver las cosas, era muy diferente del nuestro. Y por lo tanto, nos hablan de hechos, nos hablan de circunstancias, pero pues están también, pudiéramos decir así, adornados o transmitidos con símbolos, imágenes, etc. Y eso pasa con la narración de la ascensión del Señor al cielo. Fíjense que ascender en nuestro lenguaje significa subir, y eso justamente se sitúa dentro del modo como los antiguos concebían el mundo. Arriba está Dios en el cielo. En medio, o aquí en la tierra, estamos nosotros, que es todo lo que tiene que ver con el clima, las personas, la gente, la vida de cada día. Y abajo está el mal, el infierno, los poderes malignos, etcétera, ¿no? Esa era la manera como antiguamente se pensaban las cosas. Y díganme ustedes, hoy, nadie que tenga una mínima instrucción sobre lo que es el mundo y que escuche las cosas y lea un poco, pues va a aceptar que eso es así. Que Dios y los seres espirituales están arriba, que nosotros estamos aquí y que el mundo maligno está abajo. El infierno abajo, nosotros aquí, el cielo arriba. Eso era lo que hoy podemos llamarle una cosmovisión, una manera de entender el cosmos, cómo estaba organizado. Hoy eso está superado, hoy nadie lo piensa así.
Sin embargo, los autores de los evangelios, de los Hechos de los Apóstoles, los autores bíblicos, pues vivían en aquel ambiente y estaban imbuidos de aquella manera de entender el mundo y las cosas, de aquella cosmovisión que hoy ha cambiado. O sea, eso es a lo que yo me refiero cuando les digo, se nos narran hechos, pero se nos narran de una manera propia de la cultura, de la manera de escribir y de la literatura de aquel tiempo. Lo cual no le quita realidad, no le quita verdad, pero no es la misma verdad histórica, científica, que hoy nosotros podemos entender. Entonces, una primera cosa que hoy podemos pensar frente a la ascensión del Señor a los cielos es que no se trata de una subida, literalmente hablando, como sube un cohete de la NASA que lo mandan al espacio desde el Cabo Cañaveral en la Florida, y que la gente se queda viendo hacia arriba cómo va desapareciendo entre las nubes y subiendo hacia la atmósfera y luego a la estratosfera hasta que desaparece de su vista. Eso pasa con un cohete, como se utiliza ahora para enviar a las naves espaciales o para enviar a los satélites que ponen en órbita alrededor del mundo, etc. La ascensión del Señor no es eso, no es esa subida hacia arriba. ¿Qué significa entonces esa imagen que San Lucas o la tradición oral nos transmite? Significa el Señor ya no estará presente física y visiblemente entre sus discípulos, sino que lo estará de otra manera. Eso es lo primero que significa. Y una segunda cosa es que su presencia es muy real. No es de la misma manera como se daba antes, pero su presencia es muy real. Los apóstoles descubrieron después de la muerte y resurrección de Jesús que Él seguía vivo. Y eso lo expresan de manera diferente. Nos dicen que resucitó. Nos dicen subió al cielo. Nos dicen está sentado a la derecha del Padre. Y se entiende que arriba en el cielo. Eso significaría que Dios, el Padre, tiene una especie de castillo en algún lugar arriba, en donde tiene un trono como tenían los reyes antiguamente, y a la derecha suya se sienta Jesús resucitado. Esa es la imagen, ese es el símbolo que nos expresa algo. Ya no está entre nosotros y sin embargo su vida no ha terminado ni ha fracasado en la muerte. De lo contrario nos hubieran dicho, permaneció abajo, en la tumba, en el lugar de los muertos, en el lugar de las tinieblas. Y no, nos dicen, subió arriba, a la derecha del Padre, fue exaltado y glorificado. Son las imágenes, es la manera de hablar que nos dice algo muy, muy importante. El resumen de la resurrección, ascensión y glorificación del Señor a la derecha del Padre, el resumen de eso es, vive. Su vida, su proyecto, no terminaron ni fracasaron. Y permanece entre nosotros. Y se comunica con nosotros y nos da indicaciones para continuar con su misión, cosa que ha sucedido ya a lo largo de casi 21 siglos. De manera que el mensaje de la resurrección, ascensión, glorificación, es prácticamente el mismo. Jesús, el que vivió entre nosotros, el que pasó haciendo el bien y proclamando el reino de Dios, el que por odio de sus enemigos fue condenado a muerte, ajusticiado, el que murió, no acabó en la tumba y en nada, sino que vive y sigue incidiendo hoy en la vida de la historia y en la historia de la Iglesia y en nuestra propia existencia.

Es importante, pues, que ante todo este tema de la resurrección, la ascensión y la glorificación, nosotros tengamos en mente, como en muchos otros temas de la Biblia, la manera como las verdades son transmitidas por estos autores sagrados, inspirados, pero que tampoco están transmitiéndonos literalmente lo que vivieron y vieron. Aunque a veces en nuestra imaginación y en la manera como nosotros captamos las cosas según nuestra mentalidad hoy, podamos decir eso son pues los hechos tal y como fueron. Y no es así. El tiempo pascual es este tiempo justamente para ahondar en esta verdad tan profunda. El Señor que después de muerto y resucitado es redescubierto como vivo, como presente en medio de la comunidad, en medio de los discípulos. Y ellos vuelven a retomar con la fuerza del Espíritu Santo que el Señor les ha enviado de nuevo a Galilea, donde todo comenzó y donde les dio una misión. La misión de ir, enseñar, hacer discípulos, bautizar, formar comunidades, seguir anunciando el reino de Dios. Los apóstoles, los primeros discípulos, las primeras comunidades cristianas, descubrieron y vivieron eso a fondo. Descubrieron al Señor Jesús y su mensaje ha llegado hasta nuestros días y no se ha acabado. Ha pasado por dificultades, por persecuciones, por tiempos de oscuridad, pero el mensaje de Jesús vivo, activo en nuestra historia y en nuestra iglesia, sigue adelante y seguirá hasta el fin. Es muy importante en este texto del Evangelio que hoy se proclama, la última frase de la lectura de este domingo, que es también la última frase del Evangelio de San Mateo, nos dice, y yo estaré con ustedes todos los días hasta el fin del mundo. Podríamos decir que esa es la última palabra de Jesús en el sentido más estricto. Eso es lo más definitivo. Yo estaré con ustedes todos los días hasta el fin del mundo. La presencia de Jesús es lo que nosotros descubrimos con la fuerza del Espíritu Santo, como lo descubrieron los primeros discípulos y la primera comunidad. Ellos lo expresan de una manera, nos lo expresaron así en las narraciones de los Hechos de los Apóstoles. Nosotros lo expresamos de otro modo, según nuestra mentalidad, según nuestra experiencia, según nuestros conocimientos de hombres y mujeres del siglo XXI, completamente diferentes desde todo punto de vista de aquellos conocimientos que podían tener sobre el mundo, sobre la constitución de la tierra, el cielo, el mundo del mal, etcétera, que tenía aquella gente hace 20 siglos. La celebración de la ascensión del Señor, pues, no es para que nos quedemos nosotros en la contemplación de un milagro pasado, quizá absolutamente extraordinario y sobrenatural, pero al fin y al cabo, pasado, que no mucho tendría que ver con nosotros. Pensar en la resurrección, la ascensión y la glorificación del Señor no es simplemente quedarnos anclados en un hecho pasado que no acabamos de entender y al que simplemente decimos, pues nos han dicho que así fue y así fue. No se trata de eso. Nos admiramos de la manera como aquellos expresaron esas verdades, pero sobre todo creemos que lo que nos expresaron es verdad y sigue siendo verdad hoy. Hoy también podemos encontrarnos, y de hecho nos encontramos con Jesús resucitado por la fuerza del Espíritu que nos conduce a la verdad, que nos enseña, que nos recuerda lo que Él enseñó, el Espíritu de la verdad que nos une en el amor y en la solidaridad con los demás. Ese Espíritu que está entre nosotros, dentro de 8 días ya se celebrará Pentecostés, fue el mismo que actuó con los discípulos y que les envió de nuevo a Galilea a recomenzar la misión donde Jesús la había comenzado, que les invitó
y los impulsó a hacer discípulos a otros, a proclamar esta verdad, aún en medio aún de peligros, de dificultades y persecuciones como sufrieron los discípulos en los primeros siglos, aún a pesar de la oposición y aún a pesar también de sus dudas y sus dificultades. Fíjense que ese hermoso texto del Evangelio que hoy hemos escuchado nos dice que cuando lo vieron, unos se postraron y otros dudaban. Nosotros podemos simplemente imaginarnos la escena físicamente hablando, unos cayeron en tierra y otros tal vez no. Esa es la manera de manifestar una verdad. En este Cristo resucitado que está vivo entre nosotros, algunos tienen fe y se postran y aceptan esa verdad, y otros tienen dudas y dificultades. La tuvieron los primeros discípulos. Y puede ser que también, sin el puede ser, es así. También en nuestro mundo hay dudas y dificultades, y en las comunidades y en la iglesia, para aceptar esta verdad de fondo. La presencia, el envío misionero, la acción del Espíritu que nos sigue alentando para continuar con la misión de Jesús. La fiesta de la Ascensión, pues, es como otra manera, podríamos decir, de enfocar el tema de la resurrección, el tema de la glorificación. San Pablo dice que fue glorificado. Él también dice que fue puesto de nuevo por encima de todo nombre. Es decir, hay maneras de expresar aquella verdad. Vive. Su proyecto no ha fracasado. Continúa y nos llama a nosotros también a la misión y al redescubrimiento de el Señor vivo y resucitado entre nosotros.

Estamos también celebrando el aniversario de la carta encíclica del Papa Francisco sobre la creación, la carta Laudato Si. El Papa escribió ese bellísimo documento con el objetivo de ayudarnos a tomar conciencia de la importancia que tiene la ecología dentro de nuestro compromiso cristiano en la Iglesia. Y más aún, haciendo eco de la sensibilidad que hay hoy en el mundo entero frente a la creación. Ojalá que también no sea nada más un acontecimiento del pasado que celebramos, una carta muy bella y muy hermosa, un documento del Papa, sino que de veras nos lleve a un mayor compromiso. En la Iglesia y en el mundo entero en general, hoy estamos mucho más conscientes, aunque todavía falta mucho, de la importancia de cuidar de nuestra casa común. Esa es una de las ideas centrales que el Papa ha expresado en esa carta Laudato Si. Todos estamos en una casa común, que es la Tierra, con sus ecosistemas, con sus recursos naturales, el aire, el agua, los minerales, con ese mundo animal que también habita en la Tierra, e incluso con el mundo mineral e inorgánico, con todo ese mundo que también utilizamos nosotros como recursos para la vida. Todo está conectado. La vida humana con la vida y el equilibrio del planeta, con la vida animal y también con los recursos de la Tierra. Y es necesario, es imprescindible, que cada día crezcamos todos mucho más en la conciencia de que hay que guardar una armonía, un equilibrio con la naturaleza. Es necesario que volvamos a considerar que la naturaleza no es un almacén inagotable de recursos para hacer dinero y para aprovecharlos. Los recursos de la tierra no son inagotables. Ni el agua, ni el petróleo, ni los minerales, ni la tierra pueden acabarse, pueden desgastarse, pueden degradarse. Y por lo tanto es importante que el ser humano pues no siga caminando en ese rumbo del consumismo, de la explotación irracional de los recursos, sino que utilice de los recursos de la tierra de manera racional, de manera armónica. Esa ha sido otra de las llamadas fundamentales del Papa Francisco en esta encíclica. Hoy nuestro mundo es consumista. Nuestro mundo explota la naturaleza al extremo con tal de producir ganancias sin preocuparse por la destrucción del ambiente. Y hemos recibido de nuevo en toda la América Latina las denuncias de lo que está pasando en la Amazonia. Toda la tierra amazónica está sufriendo porque aquel equilibrio está rompiéndose debido a la explotación maderera, a la explotación minera, que acaba con la armonía, que contamina los recursos del agua, los recursos hídricos que hay ahí y que incluso y sobre todo daña a aquellas poblaciones de pueblos originarios que viven allá en contacto con toda aquella naturaleza de la Amazonia que es su mundo, su hábitat, su modo de vida. Es necesario, por lo tanto, de nuevo tomar conciencia de la importancia que tienen los gobiernos, las transnacionales, pero luego cada persona, de cuidar el equilibrio con el ambiente. Es una llamada también muy importante para que no contaminemos, para que sepamos cuidar la naturaleza, para que hagamos un manejo correcto de la basura y sobre todo de los desechos plásticos y otros tipos de desechos, que seamos capaces de reutilizar, que utilicemos, por lo tanto, los bienes y los recursos naturales de una manera armoniosa, racional. La Laudato Si
aparte de invitarnos a esto, nos invita a contemplar la naturaleza y a disfrutar de la belleza y de la armonía que también tiene. Y de tratar de cuidarla, porque cuando se rompe ese equilibrio, cuando por el afán de consumo, por la avaricia, por el afán de acumulación de bienes de las transnacionales y de pocos en el mundo, pues se rompe ese equilibrio, se crean después problemas muy graves, reacciones, por decir así, de la naturaleza, mucho más graves y mucho más dañinas para la humanidad entera. La invitación del Papa Francisco en la carta encíclica Laudato Si es entonces a saber vivir en esta naturaleza que es también creación de Dios, de la cual somos parte, de la cual formamos parte, para ser responsables, para cuidarla, para explotarla racional y armónicamente. Ojalá pues que de alguna manera volvamos a ver esta encíclica, volvamos a trabajar para difundirla, estudiarla. Hasta la próxima y muchas gracias.

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1: Ocho horas con tres minutos.
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Dios habla con nosotros de muchas maneras. Intenta aprovechar tus vivencias diarias, tus encuentros de cada día, como fuente de oración. Dios habla con nosotros de muchas maneras. Intenta aprovechar tus vivencias diarias, tus encuentros de cada día, como fuente de oración. Con un pequeño esfuerzo percibirás que Dios se manifiesta en circunstancias aparentemente triviales.

¿Qué es el hombre, señor? ¿Qué es para que lo ames así? Increíble. Imagen tuya somos.

Elogio de la vida buena. No pierdas la esperanza. Todas las etapas de tu camino espiritual tienen un objetivo. Moverse entre periodos de consuelo y desconsuelo espiritual no es una experiencia tampoco común. Dios usa estos cambios para conducirnos desde la autosuficiencia hasta la rendición. De hecho, santos como San Juan de la Cruz nos dicen que debe preferirse la noche oscura del alma antes que la alegría espiritual, porque es una forma mejor de medir nuestra fe total en Dios.

0: 8:19.
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1: Elogio de la vida buena. Deja de centrarte en tu propia oscuridad para convertirte en luz para los demás. Una sencilla obra de caridad o una oración por alguien que lo necesita no solo comunica a Dios con los demás a través de ti, sino que además puede hacer maravillas en tu propia alma.

Recuerda siempre que Dios te ama. Si no fuera así, no existirías. A pesar del vacío espiritual que sientes, deja que esta gran verdad te eleve a nuevas cumbres. Cuando recuperes la alegría espiritual, y lo harás, da gracias a Dios.

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1: 8:38.
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1: Elogio de la vida buena. Dios no te ha abandonado. Un corazón que desea rezar a pesar de su vacío espiritual está preparado para crecer en el amor de Dios. Deja que Dios aumente tu capacidad de amar, para que puedas así compartir tu amor con los demás de forma más completa.

Porque no podemos servir a dos señores. Porque amaremos a uno y despreciaremos al otro. Porque no podemos servir a Dios y al dinero.

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1: Leer la Biblia es una maravillosa forma de rezar. Lee despacio algún pasaje y reflexiona sobre cualquier palabra o frase que te haya impactado. Aplícala a tu vida espiritual. Abre tu corazón a Dios y deja que las palabras que has leído den comienzo a una conversación íntima con tu Creador que te ama.

0: 8:58.
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naturaleza humana de Cristo en la gloria divina, garantizando así nuestra propia esperanza de vida eterna. Los invito a ponerse de pie para comenzar esta Santa Eucaristía entonando juntos el canto de entrada.

En el nombre del Padre, del Hijo, del Espíritu Santo. Amén. La gracia y la paz de nuestro Señor Jesucristo esté con ustedes. Muy buenos días, hermanos y hermanas. Nos acercamos a la casa del Señor a celebrar nuestra Eucaristía, así como un día Jesús invitó a sus apóstoles un momento antes de su ascensión, y es lo que hoy ascensión. Por eso hoy celebramos en esta fiesta esto, y dice que los invitó a un monte para despedirse y dar su mensaje, sus últimas partes, el último mensaje. Así nos lo escribe San Mateo. Bonito termina su evangelio con las últimas palabras de Jesús. Pero los invita, así como nos ha invitado a nosotros, reconociendo, por eso, igual que los apóstoles, reconociendo que le fallaron,

Pero Jesús todavía los invitó. Pedro lo había traicionado antes de la cruz. Tomás había dicho, había hablado de más. Muchos lo habían abandonado y todavía él, confiando, los volvió a convocar, los volvió a invitar. Nosotros también, cuántas promesas que le decimos y le damos al Señor, pero pocas a veces las cumplimos. Por eso, pero Él siempre nos invita. Esto es lo bonito de esta lectura, de este Evangelio. Por eso, antes de celebrar esta Santa Misa, vamos a pedir al Señor perdón por nuestras faltas. Decimos juntos: yo confieso ante Dios Todopoderoso y ante ustedes, hermanos, que he pecado mucho de pensamiento, palabra, obra y omisión. Por mi culpa, por mi culpa, por mi gran culpa. Por eso ruego a Santa María, siempre Virgen, a los ángeles y a los santos, y a ustedes, hermanos, que intercedan por mí ante Dios nuestro Señor. Dios Todopoderoso, tenga misericordia de nosotros, perdone nuestros pecados y nos lleve a la vida eterna. Amén.

0: Oremos. Concédenos, Dios Todopoderoso, rebosar de santa alegría y gozosos elevar a ti una cumplida acción de gracias, ya que la ascensión de Cristo tu Hijo es también nuestra victoria, pues donde llegó Él, que es nuestra cabeza, esperamos llegar también nosotros que somos su cuerpo. Te lo pedimos por Jesucristo, el que vive y reina contigo en la unidad del Espíritu Santo y es Dios por los siglos de los siglos. Amén. Nos sentamos.
1: Este pasaje bíblico nos narra con detalle la despedida física de Jesús. Sin embargo, el mensaje central no es la partida, sino la promesa del Espíritu Santo. Escucharemos cómo los discípulos son impulsados a dejar de mirar el cielo de forma estática para convertirse en testigos activos en el mundo. Atender el llamado que hoy resuena con la misma fuerza para cada uno de nosotros. Escuchemos.
2: Lectura del libro de los Hechos de los Apóstoles. En mi primer libro, querido Teófilo, escribí acerca de lo que Jesús hizo y enseñó hasta el día en que ascendió al cielo. Después de dar sus instrucciones por medio del Espíritu Santo a los apóstoles que había elegido, a ellos se les apareció después de la pasión. Les dio numerosas pruebas de que estaba vivo y durante 40 días se dejó ver por ellos y les habló del reino de Dios. Un día, estando con ellos a la mesa, les mandó: no se alejen de Jerusalén, aguarden aquí a que se cumpla la promesa de mi Padre, de la que ya les he hablado. Juan bautizó con agua. Dentro de pocos días, ustedes serán bautizados con el Espíritu Santo. Los ahí reunidos le preguntaban: Señor, ahora sí te vas a restablecer la soberanía de Israel. Jesús les contestó: a ustedes no les toca conocer el tiempo y la hora que el Padre ha determinado con su autoridad. Pero cuando el Espíritu Santo descienda sobre ustedes, los llenará de fortaleza y serán mis testigos en Jerusalén, en toda Judea, en Samaria y hasta los últimos rincones de la tierra. Dicho esto, se fue elevando a la vista de ellos hasta que una nube lo ocultó a sus ojos. Mientras miraban fijamente al cielo, viéndolo alejarse, se les presentaron dos hombres vestidos de blanco, que les dijeron: Galileos, ¿qué hacen ahí parados mirando al cielo? Ese mismo Jesús que los ha dejado para subir al cielo volverá como lo han visto alejarse. Palabra de Dios.
1: El Salmo nos invita a batir palmas porque Dios asciende entre aclamaciones al son de trompetas. Respondamos junto al salmista: entre voces de júbilo, Dios asciende a su trono. Aleluya.
3: Aplaudan pueblos todos, aclamen al Señor de gozo llenos, que el Señor el Altísimo es terrible y de toda la tierra Rey Supremo. entre voces de júbilo y trompetas, Dios el Señor asciende hasta su trono. Cantemos en honor de nuestro Dios, al Rey honremos y cantemos todos. Porque Dios es el Rey del universo, cantemos el mejor de nuestros cantos. Reina Dios sobre todas las naciones desde su trono santo.
1: San Pablo, al escribirle a los Efesios, les revela la profundidad de la gloria de Cristo. Él es constituido cabeza de la iglesia y todo ha sido sometido bajo sus pies. Para el cristiano que busca seguridad en estos tiempos de incertidumbre, esta lectura es una afirmación de que Cristo es el Señor absoluto de la historia y que su poder actúa eficazmente en nosotros y ahora. Pongamos atención.
4: De la carta del apóstol San Pablo a los Efesios. Hermanos, pido al Dios de nuestro Señor Jesucristo, el Padre de la Gloria, que les conceda espíritu de sabiduría y de reflexión para conocerlo. Le pido que les ilumine la mente para que le comprendan cuál es la esperanza que les da su llamamiento. Cuán gloriosa y rica es la herencia que Dios da a los suyos y cuál la extraordinaria grandeza de su poder con nosotros, los que confiamos en Él por la eficacia de su fuerza poderosa. Con esta fuerza resucitó a Cristo de entre los muertos y lo hizo sentar a la derecha en el cielo, por encima de todos los ángeles, principados, potestades, virtudes y dominaciones, y por encima de cualquier persona, no solo del mundo actual, sino también del futuro. Todo lo puso bajo sus pies y a Él mismo lo constituyó cabeza suprema de la iglesia, que es su cuerpo y la plenitud del que lo consuma todo en todo. Palabra de Dios.
1: San Mateo nos presenta el mandato misionero universal. Jesús, antes de ascender, nos deja su mayor consuelo: yo estaré con ustedes todos los días. Esta promesa es la roca sobre la que se asienta nuestra fe, especialmente para aquellos que se sienten solos en su camino espiritual. Preparemos nuestro corazón para recibir esta gran noticia, poniéndonos de pie para escuchar juntos el Santo Evangelio.

El Señor esté con ustedes. Lectura del Santo Evangelio según San Marcos. Gloria a ti, Señor.

0: En aquel tiempo, los 11 discípulos se fueron a Galilea y subieron al monte en el que Jesús los había citado. Al ver a Jesús, se postraron, aunque algunos titubeaban. Entonces Jesús se acercó a ellos y les dijo: «Me ha sido dado todo el poder en el cielo y en la tierra. Vayan pues y enseñen a todas las naciones, bautizándolas en el nombre del Padre, el Hijo y del Espíritu Santo, y enseñándolas a cumplir todo cuanto yo les he mandado. Sepan que yo estaré con ustedes todos los días hasta el fin del mundo». Palabra del Señor. Nos sentamos un momentito. Muchas gracias, hermanos y hermanas, de participar en esta nuestra Eucaristía en la Ascensión del Señor. Así le conocemos este domingo, ya cercano a la fiesta también de Pentecostés. Es el regalo que el Señor en este domingo nos da, la Ascensión. Subió Él al cielo, la cabeza, nos dice San Pablo, también nosotros, su cuerpo místico, también nos vamos con Él. Esa es la intención. Pero dice el Evangelio, ese bonito el Evangelio que está terminando San Mateo, en el capítulo 28, los últimos versículos, y Jesús lo termina con la conclusión: yo estaré siempre con ustedes hasta el fin del mundo. Bonita esa promesa, reconfortante para con nosotros, que a pesar de las dificultades que pueda tener nuestra iglesia, a pesar de los problemas dentro y fuera en nuestra iglesia, siempre va a estar con nosotros. Nuestra iglesia es una institución humana, formada por hombres y mujeres, por aquellos que le fallan al Señor, le fallamos al Señor. Pero allá en el fondo está sosteniéndonos Dios. Esa es la esperanza que tenemos, y por eso nuestra iglesia lleva ya 2000 años. Pero en esta última parte, Jesús asciende y dice la lectura: los 11 discípulos fueron a Galilea. Ya no eran 12, se había ido uno, Judas, y eran los 11, se fueron a Galilea. Llama la atención eso, porque estaban en Jerusalén y está como a unos, tal vez 100 kilómetros de donde está Galilea, de Jerusalén, está algo lejitos, y a pie era de irse y después regresar. Y hoy en los Hechos de los Apóstoles nos dice: no se vayan a ir muy lejos, les dice en los Hechos de los Apóstoles. Que no se vayan a ir muy lejos, que no se vayan a ir muy lejos, porque un día de estos yo les mando el Espíritu. Y dice: no se alejen de Jerusalén, aguarden aquí. Entra en contradicción el Evangelio, que los invita a Galilea, a irse. Es simbólico. Muchas de las cosas que encontramos en el Evangelio, y especialmente este pedacito, es bien simbólico. Es para ellos, pero también es para nosotros. El regresar a Galilea, el encontrarse en Galilea, quiere decir que nos vayamos nuevamente al discipulado. Ahí donde se enamoraron de Jesús, ahí donde empezaron su caminata, donde empezaron a caminar con Él, que le decían: tú tienes palabras de vida eterna. ¿A quién vamos a ir?, le decía Pedro, pero en nombre de todos, tú eres el Mesías, tú eres el Salvador, tú eres el Pastor, tú eres el Amigo. Ahí aparecieron todos esos nombres que después, ya en Jerusalén, la ciudad grande en donde Jesús ya entregó su vida por todos ellos y por nosotros, fue ahí donde lo traicionaron, fue ahí donde dijeron, donde se portaron mal, podemos decir, ahí fue a las afueras de Jerusalén, fue donde lo mataron. Pero todavía les dice, vayan a Jerusalén y ahí me encontrarán, dice en otra parte en los Hechos de los Apóstoles. Por eso Galilea es como el símbolo, símbolo, no es un lugar, es un símbolo de encontrarnos con aquel que nos llamó y sigue llamándonos. Y dice, subieron al monte, lo que quiere decir es que subieron a la oración, así como Moisés subió al monte de Sión, al monte donde recibieron las 10 mandamientos, igual fue, subió. ¿Cómo subir? Quiere decir hacer nuestra oración. Y dice, al que Jesús los había citado. A Jesús lo habían traicionado y nuevamente los vuelve a citar, los vuelve a invitar. Así nos pasa, digo, así nos pasa. ¿Cuántas veces no lo traicionamos y el Señor siempre está recibiéndonos? Y dice, al ver a Jesús, se postraron. Pero algunos titubeaban. Todavía unos hemos visto los milagros que hace el Señor en nosotros, en la comunidad, en nuestros barrios, en nuestra iglesia, pero todavía titubeamos, dudamos de la misericordia de Dios, dudamos del poder del Señor. Pero Jesús no se quedó viendo eso. Les anunció, los llamó, les hizo una enseñanza y les hizo una promesa. Dice ahí, me ha sido dado todo el poder en el cielo y en la tierra. Es como una premisa, dicen unos, como una introducción. Se me ha dado todo, ahora yo tengo todo el poder. Puedo estar arriba como puedo estar abajo, puedo estar en la tierra como puedo estar en el cielo. Por eso decimos siempre en el Padre Nuestro, hágase tu voluntad en la tierra como en el cielo. Es el nombre de Jesús porque ya tiene todo el poder. Todo el poder no para destruir, sino para dar vida. Eso es lo importante que encontramos en Jesús. A veces confundimos el poder con mandar injustamente, con una autoridad injusta. Pensamos que ese es el poder, y el poder es el poder, el dar vida, el dar vida. Ya se me dio el poder, la fuerza para dar vida en el cielo y en la tierra. Y viene la enseñanza, vayan pues y enseñen a todas las naciones todo lo que les he dicho. Es el encargo para nosotros, no solo para los sacerdotes y los catequistas, sino es para todos, enseñándoles. Hay veces, si nos decía el Papa Francisco, hay veces que hay que usar la palabra, muchas veces el testimonio. Así les enseñamos a los demás que Cristo es el Salvador del mundo, que Cristo es el Misericordioso, que Cristo es nuestro Rey. Como decían los abuelos, ¿verdad? Primero Dios nos sale todo, pero estaban siempre en la misa, no faltaban a la Eucaristía, no decían nada, pero lo hacían. Es esa invitación que nos dice el Señor, vayan y enséñenles a todos. Y dice una parte bonita que me pareció interesante, bautizándoles en el nombre del Padre, del Hijo y del Espíritu Santo. No solamente el sacerdote hace eso, ese es el rito del bautismo, que cada vez que se bautiza a alguien, el sacerdote pregunta el nombre y dice, derrama un poquitillo de agua sobre la cabecita y dice, yo te bautizo en el nombre del Padre, del Hijo y del Espíritu Santo. Después de haber recibido unas dos charlas, ¿va? Unas cositas pequeñitas a papá, a mamá. Pero nos está diciendo algo más grande que solo echar agua en la cabeza. A nosotros nos está invitando a sumergir, eso es lo que quiere decir bautizar. Bautizar quiere decir sumergir. Por eso a veces nuestros hermanos separados nos critican, porque sí, solo con un guacalito le echan agua. Nosotros nos sumergimos. Pues ese es el símbolo. El símbolo es el agua, pero la realidad es decirle, decir y hacer que los demás se sumerjan en Dios Padre, en Dios Hijo y en Dios Espíritu Santo. Que nos sumerjamos en Él. Y eso todo lo podemos hacer. Que las personas que se acerquen a nosotros, que podamos ser, decíanos hace poquitillo, que podamos ser vitaminas para los demás. No seamos veneno para los demás. Que podamos llevar a los hijos, al esposo, a la esposa, a sumergirse en Dios. Esa es la invitación que nos está haciendo el Señor. Y con eso transformamos no solo nosotros, sino también a los demás. Y eso es la ascensión del Señor. El poder nos sumergir en Él. El poder tocar el cielo. Hay un canto bonito, aunque no es católico, ¿va? Pero es bonito para escucharlo, ¿va? Hay unos, dice el canto, hay unos ángeles volando en este lugar. Nos sumerge ese canto, nos sumerge en el Espíritu Santo, en la alegría, en la paz del Señor. En el canto también bonito en nuestra iglesia, cuando después de recibir la comunión, por ejemplo, cantamos, ya no eres pan y vino, ahora eres el cuerpo. Y qué bueno si yo, dice una parte, que yo, si así termináramos nuestra vida con el Señor. Cantos, eucaristías, confesiones, retiros, momentos de oración en la casa, momentos de rezar laudes, rezar vísperas, nuestros retiros, sumergirnos. Eso es lo que nos está invitando el Señor. Y cuando nos sumergimos en Él, entendemos esa parte que decíanos ahí. La cabeza ha entrado en el cielo. Ahora nosotros como cuerpo místico entramos también. No solo cuando nos muramos, no solo cuando nos vamos a morir. Y por eso, como dice San Pablo, morir es una ganancia. Desde ahí, desde entender de que vamos a disfrutar, a sumergirnos en el Señor. Pero si solamente es porque nos vamos a encontrar con un castigo en el cielo, ay, eso sí es muy, muy doloroso. Pero si nos encontramos, nos vamos a encontrar con un justo juez allá, con un Padre misericordioso, con un amigo, como decíamos el domingo pasado, con un buen pastor. Qué bonito es encontrarse con el Señor, allá en el cielo, como aquí también en la tierra. Eso es vivir la ascensión del Señor. Por eso termina diciendo el Evangelio, y termina diciendo Jesús, yo estaré con ustedes todos los días hasta el fin del mundo. Nos espera en el cielo, pero está también cerca de nosotros para vivir con Él y tener vida en Él. Profesando ahora nuestra fe en el Señor, vamos a ponernos de pie y a decir que sí creemos en Él, que sí creemos en Dios Padre, que queremos sumergirnos en Él, que queremos estar con Él, vivir en Él, que queremos vivir también en Jesús, ese hombre misericordioso, amoroso, la muestra del Padre, y en el Espíritu Santo, ese que nos da alegría y paz. Decimos juntos, Creo en un solo Dios, Padre Todopoderoso, Creador del cielo y de la tierra, de todo lo visible y lo invisible. Creo en un solo Señor Jesucristo, Hijo único de Dios, nacido del Padre antes de todos los siglos, Dios de Dios, luz de luz, Dios verdadero de Dios verdadera, engendrado, no creado, de la misma naturaleza del Padre, por quien todo fue hecho, que por nosotros los hombres y por nuestra salvación bajó del cielo, y por obra del Espíritu Santo se encarnó de María la Virgen y se hizo hombre, y por nuestra causa fue crucificado en tiempos de Poncio Pilato, padeció y fue sepultado, y resucitó al tercer día según las Escrituras, y subió al cielo, y está sentado a la derecha del Padre, y de nuevo vendrá con gloria para juzgar a vivos y muertos, y su reino no tendrá fin. Creo en el Espíritu Santo, Señor y Dador de vida, que procede del Padre y el Hijo, y con el Padre y el Hijo recibo la misma oración y gloria, y que habló por los profetas. Creo en la Iglesia, que es una, santa, católica y apostólica. Confieso que hay un solo bautismo para el perdón de los pecados. Espero la resurrección de los muertos y la vida del mundo futuro. Amén. Ahora, hermanos, Jesús está en la presencia de Dios, su Padre, e intercede por nosotros. Por eso, digamos confiadamente: te lo pedimos, Señor, todos, te lo pedimos, Señor.
1: Para que la Iglesia, viviendo el mandamiento del amor, sea signo de esperanza en los cielos nuevos y la tierra nueva, oremos. Para que el Papa y los obispos transmitan la alegría de la Pascua y muestren a todos la salvación de Dios, oremos.
0: Te lo pedimos, Señor.
1: Para que los misioneros laicos y los consagrados que anuncian el Evangelio encuentren en Cristo, que está a la derecha del Padre, la fuerza que necesitan, oremos.
0: Te lo pedimos, Señor.
1: Para que nuestra fe nos ayude a sobreponernos ante las dificultades y problemas, oremos.
0: Te lo pedimos, Señor.
1: Para que el Espíritu del Señor esté con los enfermos que pronto morirán, los conforte y les dé fe en la vida eterna, oremos.
0: Te lo pedimos.
1: Para que la celebración del ministerio de la Pascua de Cristo nos anime a anunciar el Evangelio con alegría y coraje, oremos.
0: Te lo pedimos, Señor. Escucha, Padre Santo, nuestras oraciones y aquellas que quedan en nuestro corazón. Tú que vives y reinas por los siglos de los siglos. Amén. Vamos a sentarnos.

0: Ora, hermanos, para que este ofrecimiento mío y de ustedes sea agradable a Dios Padre Todopoderoso. El Señor recibe de tus manos este sacrificio, alabanza y gloria a su nombre, para nuestro bien y toda su santa Iglesia. Al ofrecerte, Señor, este sacrificio en la gloriosa fiesta de la Ascensión, concédenos que por este santo intercambio nos elevemos también nosotros a los bienes del cielo. Por Jesucristo nuestro Señor. El Señor esté con ustedes.
1: Y con su espíritu.
0: Levantemos el corazón.
1: Lo tenemos levantado hacia el Señor.
0: Demos gracias al Señor nuestro Dios.
1: Es justo y necesario.
0: En verdad es justo y necesario darte gracias, Padre Santo, Dios Todopoderoso y Eterno. Porque el Señor Jesús, Rey de la Gloria, triunfador del pecado y de la muerte, ante la admiración de los ángeles, ascendió hoy a lo más alto de los cielos, como mediador entre Dios y los hombres, juez del mundo y Señor de los espíritus celestiales. No se fue para alejarse de nuestra pequeñez, sino para que pusiéramos nuestra confianza en llegar como miembros suyos a donde Él, nuestra cabeza y principio, nos ha precedido. Por eso, junto con los ángeles y los santos, cantamos tu gloria diciendo:

Santo eres en verdad, Señor, fuente de toda santidad. Por eso pedimos, santifiques estos dones que hemos puesto en nuestro altar, el pan y el vino, de manera que sean para nosotros el cuerpo y la sangre de Jesús, tu Hijo amado. Él, estando a la mesa junto a sus discípulos, tomó pan, dando gracias, lo partió y se los dio diciendo: tomen y coman todos de él, porque esto es mi cuerpo que será entregado por ustedes.

Del mismo modo, acabada la cena, tomó la copa llena de vino y dándote gracias nuevamente se los dio a sus discípulos diciendo: tomen y beban todos de él, porque este es el cáliz de mi sangre, sangre de la alianza nueva y eterna, que será derramada por ustedes y por muchos para el perdón de los pecados. Hagan esto en conmemoración mía.

Así pues, Padre, al celebrar ahora el memorial de la muerte y resurrección de tu Hijo, te ofrecemos el pan de vida y el cáliz de salvación, y te damos gracias porque nos haces dignos de servirte en tu presencia. Te pedimos humildemente que el Espíritu Santo congregue en la unidad a cuantos participamos del cuerpo santísimo de Jesús. Acuérdate, Señor, de tu iglesia extendida en toda la tierra y reunida aquí en el día glorioso en el que Cristo ha sido constituido Señor del cielo y de la tierra. Y con el Papa León XIV, con nuestro obispo Rodolfo Valenzuela y todos los pastores que cuidan de tu pueblo, llévala a su perfección por la caridad. Acuérdate también, Padre, de nuestros hermanos que se durmieron en la esperanza de la resurrección y de todos los demás difuntos cuya fe solo tú conociste. Ten misericordia de todos nosotros, y así con María, la Virgen Madre de Dios y Madre Nuestra, San José, su esposo, los apóstoles, los mártires, y cuantos vivieron en tu amistad a través de los tiempos, merezcamos por tu Hijo Jesucristo compartir la vida eterna y cantar tus alabanzas. Por Cristo, con Él y en Él, a ti Dios Padre omnipotente, en la unidad del Espíritu Santo, todo honor y toda gloria.

0: Fieles a la recomendación del Salvador, siguiendo su divina enseñanza, nos atrevemos a decir: Padre nuestro que estás en el cielo, santificado sea tu nombre. Venga a nosotros tu reino, hágase tu voluntad en la tierra como en el cielo. Danos hoy nuestro pan de cada día, perdona nuestras ofensas, como también nosotros perdonamos a los que nos ofenden. No nos dejes caer en tentación y líbranos del mal. Líbranos, Señor, de todos los males y concédenos la paz en nuestros días, mientras esperamos la venida gloriosa de nuestro Salvador Jesucristo. Tuyo es el reino, tuyo el poder y la gloria por Dios. Señor Jesucristo, que dijiste a los apóstoles: la paz les dejo, mi paz les doy, no tengas en cuenta nuestros pecados, sino la fe de tu Iglesia, y conforme a tu palabra, concédenos la paz y la unidad. Tú que vives y reinas por los siglos de los siglos.
1: Amén.
0: La paz del Señor esté con ustedes.
1: Y con su espíritu.
0: Nos damos un saludo de paz.

0: Hermanos y hermanas, este es Jesús, este es el pan del cielo. Dichosos nosotros los invitados hoy a la mesa del Señor. Señor, no soy digno de que entres en mi casa, una palabra tuya bastará para sanar. Cuerpo de Cristo nos guarde para vida eterna. Amén.
1: Oración de comunión espiritual. Creo, Jesús mío, que estás real y verdaderamente presente en el Santísimo Sacramento del altar. Te amo sobre todas las cosas y deseo ardientemente recibirte dentro de mi alma. Pero no pudiendo hacerlo ahora sacramentalmente, ven al menos espiritualmente a mi corazón. Y como si ya te hubiese recibido, me abrazo y me uno del todo a ti. Señor, no permitas que jamás me aparte de ti. Amén.
2: Gracias.

Oremos. Dios Todopoderoso y Eterno, que nos permites participar en la tierra de los misterios divinos, concede que nuestro fervor cristiano nos oriente hacia el cielo, donde ya nuestra naturaleza humana está contigo. Por Jesucristo nuestro Señor. Amén. Invitamos para unos 15 días, 30.

0: que las conocemos nosotros. Pero si viene algún invitado, una invitada que conozcan de fuera de Cobán, decirles aquí en nuestra iglesia catedral, hay también caquic, uno de los que más van buscando. Van a haber un montón de comedores, de restaurantes que están ofreciendo, porque es cantidad de gente la que viene. Pero algo nos van a ayudar también, algo viene aquí. En el convento, el sábado 30, desde las 7 de la mañana hasta las 4 de la tarde, está el comedor. No, el comedor Damasco es en agosto, pero este va a ser el comedor para nuestra iglesia, aprovechando esta venida cantidad de gente que viene. Y el 31, así como están las refacciones que se ponen siempre allá afuera después de cada misa, también van a estar, pero van a estar ya todos, desde todas las hermandades, a las 5 de la mañana. Por si conocen a alguien, y si ustedes quieren ayudarnos también, pueden venir a pedir un platillo aquí delicioso de tradición de aquí de Cobán. Les invitamos a que nos puedan acompañar. Terminamos ahora con la bendición final. El Señor esté con ustedes.
1: Y con su espíritu.
0: Y la bendición de Dios Todopoderoso, Padre, Hijo y Espíritu Santo, descienda sobre todos ustedes. La misa ha terminado, podemos ir en paz. Demos gracias al Señor. Voy a pasar bendiciendo ahora con el agua, no se van a venir para adelante, sino yo voy a pasar por allá.

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2: Diez horas con seis minutos.
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0: 10 horas con 17 minutos.
1: Elogio de la vida buena. Es difícil entender por qué Dios permite que te sientas tan solo. Pero piensa, si el camino estuviera siempre indicado e iluminado, ¿te detendrías alguna vez a darle gracias a Dios por ello? Se dice que la ausencia hace que el corazón ame mucho más.

0: 10:18.
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0: 10:28.
1: Elogio de la vida buena. No hay oración que le guste más a Dios que la que se le ofrece sin esperar una recompensa. Dile a Dios: sé que estás conmigo y que me escuchas, aunque te sienta distante. Te quiero y te alabo por tu bondad.

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1: Diez horas con 42 minutos.
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0: 10 horas con 54 minutos.
1: Elogio de la vida buena. Si tus costumbres espirituales se han convertido en una rutina porque se han vuelto demasiado familiares, demasiado mecánicas, intenta hacer algo distinto que te proporcione una perspectiva diferente y una visión más profunda.

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0: 11 horas con 13 minutos.
1: Elogio de la vida buena. Los designios de Dios están más allá de nuestra limitada visión. Así que no podemos imaginar todo lo bueno que nos aguarda. Un solo grano de arena de la playa puede no parecer gran cosa, pero todos juntos hacen retroceder al océano. En tu vida espiritual, pon tu confianza en la clarividencia de Dios.

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3: 11 horas con 20 minutos.
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0: 11 horas con 33 minutos.
1: Elogio de la vida buena. A veces ponemos demasiado énfasis en nuestros propios esfuerzos. Relájate, ten paciencia y ten siempre presente que la oración no es un regalo que le hacemos nosotros a Dios, sino un regalo que Dios nos da a nosotros. Espera y deja que Dios haga el trabajo.
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1: 11 horas con 39 minutos.
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0: 11:53.
1: Elogio de la vida buena. ¿Alguna vez has hecho algo bonito por alguien aunque realmente no te apetecía? Dios disfruta mucho con este tipo de amor y con las oraciones que se le ofrecen con esa misma disposición de ánimo.

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Sakuleu, el lugar de las piedras blancas, se inscribe en uno de los más recientes periodos de los pueblos descendientes de los mayas. Su valor como sitio histórico reside en la defensa de aquella fortaleza Mam que protagonizó el rey Caibilbalam. Atrincherado contra los españoles, Caibilbalam fue obligado a rendirse por hambre en 1526.

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1: 12 horas con 19 minutos.
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canta mágico instrumento. Lanza tus notas al viento que susurra en el follaje del hormigo en el ramaje. Vibren tus teclas sonoras del bosque en canto, y así las aves canoras imiten tu dulce canto. Que tus teclas vegetales tiemblen solas con rosones.

Sakuleu, el lugar de las piedras blancas, se inscribe en uno de los más recientes periodos de los pueblos descendientes de los mayas. Su valor como sitio histórico reside en la defensa de aquella fortaleza Mam que protagonizó el rey Caibilbalam. Atrincherado contra los españoles, Caibilbalam fue obligado a rendirse por hambre en 1526.

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1: 12 horas con 41 minutos.
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Champey. Si pudiera traslucirte en lienzo con tus motivaciones de agua y piedra, entre vegetación de sombreados helechos, corriente vertiginosa que no para, que no escucha ni calla su fragor de río indómito, imponente, Champey, lecho de espumas que acrecen en rincón de primavera, solo salvable en puente que es de piedra, que manos de titanes colocaron para el paso de huestes en sus guerras.

Era el árbol de ormigo vegetado en la selva del corazón de América. Y sus voces dormidas en el arrullo enternecido de los nidos se despertaron a la vida poniéndole cadencias a la eternidad.

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Es la marimba un ave mensajera que en dulces cantos nos recuerda el cielo. Es buena como el sol que en primavera disipa de la pena el triste duelo.

Por alguna razón, don Roberto Cachupe, compositor guatemalteco, hizo música una fecha en el calendario. María Concepción interpreta 6 de febrero.

Oíd la marimba. Parece que cuenta con su prodigioso ritmo de cristal las glorias que yacen hoy en el olvido. La rica y grandiosa ciudad de Ishimché, la bella laguna que fuera el espejo de la raza brava que poblara un día el reino Quiché.

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2: 13 horas con 21 minutos.
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Las artes y las artesanías populares guatemaltecas son producto de un proceso de elaboración sencillo y muchas veces rústico, donde se mezclan aportes milenarios dados por los grupos prehispánicos incorporados a partir del siglo XVI. Desde entonces, se produjeron transformaciones socioculturales, económicas y políticas que dieron paso a una mezcla de lo que ya producían los habitantes de estas tierras y lo que trajeron los castellanos. Nuevas expresiones de la cultura aparecieron. Estas han cambiado con el correr del tiempo y es muy probable que sigan cambiando en diseños y formas en el futuro.

el conjunto de marimba Marimbalam, con esta dedicatoria a un municipio de Alta Verapaz, inspiración de Carlos Ernesto Colocho, Chaal de Ensueño.

El misionero dominico Bernardo de Ceballos, maravillado por los valores cristianos y por la paz y la tranquilidad propias de la región quechí, la llamó Visión de Paz de la Nueva Jerusalén de las Indias.

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1: 13 horas con 42 minutos.
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La selva es en sí maravillosa, que se adentra en plegarias por los ojos, que nos llama a besar, a ver de hinojos la estructura perfecta de las cosas. Una pequeña planta diminuta a la par de otra grande gigantesca. Ora queda en silencio. A veces cristalina se desprende una música divina de la copa de un árbol y se extiende a veces. Y es de Xulula su lamento o de un pájaro raro su chasquido.

Oíd la marimba. Parece que cuenta con su prodigioso ritmo de cristal las glorias que yacen hoy en el olvido. La rica y grandiosa ciudad de Xinché, la bella laguna que fuera el espejo de la raza brava que poblara un día el reino Quiché.

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3: 14 horas con 2 minutos.

No pienses que la única forma de hablar con Dios es la oración. Escuchar lo que Dios comunica a nuestro corazón es aún más importante. Aprende a rezar en silencio para escuchar lo que Dios tiene que decirte.

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1: 14 horas con 20 minutos.
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0: 14 horas con 37 minutos.
1: Elogio de la vida buena. Es difícil entender por qué Dios permite que te sientas tan solo. Pero piensa, si el camino estuviera siempre indicado e iluminado, ¿te detendrías alguna vez a darle gracias a Dios por ello? Se dice que la ausencia hace que el corazón ame mucho más.

0: 14:41.
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Nuestra lucha espiritual solo nos pide a veces que estemos con Dios. Concéntrate en la soledad y confía en que con ayuda de Dios perseverarás.

0: 15 horas en punto.
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0: 15 horas con 13 minutos.
1: Elogio de la vida buena. Dios no te ha abandonado. Un corazón que desea rezar a pesar de su vacío espiritual está preparado para crecer en el amor de Dios. Deja que Dios aumente tu capacidad de amar, para que puedas así compartir tu amor con los demás de forma más completa.

0: Colombia. 15 horas con 20 minutos.
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0: 15 horas con 35 minutos.
1: Elogio de la vida buena. Si a pesar de tu vacío interior, te sigues mostrando alegre y amable, agradas mucho más a Dios, porque lo que te motiva es la voluntad de Dios, no tu propio bienestar.

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4: 15 horas con 41 minutos.
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Recuerda que la fe debe ser una experiencia compartida. Si la oración se vuelve un desafío, ponte en contacto con otras personas, en misa, en grupos de estudio de la Biblia o en grupos de oración. Codéate con todos aquellos que están vivos espiritualmente.

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2: 16 horas con un minuto.
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Nuestra lucha espiritual solo nos pide a veces que estemos con Dios. Concéntrate en la soledad y confía en que con ayuda de Dios perseverarás.

0: 16 horas con 20 minutos.
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0: 16 horas con 39 minutos.
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Dios habla con nosotros de muchas maneras. Intenta aprovechar tus vivencias diarias, tus encuentros de cada día, como fuente de oración. Dios habla con nosotros de muchas maneras. Intenta aprovechar tus vivencias diarias, tus encuentros de cada día, como fuente de oración. Con un pequeño esfuerzo percibirás que Dios se manifiesta en circunstancias aparentemente triviales.

0: 17 horas en punto.
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Saludos cordiales, amigos, amigas, en este domingo de la Pascua, ya casi al final del tiempo pascual, en el que celebramos la ascensión del Señor al cielo y en el que lo primero que hay que reflexionar es justamente el significado que tiene esa narración, sobre todo del libro de los Hechos de los Apóstoles de San Lucas, que nos habla de algo que parece ser la descripción de una literal subida al cielo del Señor Jesús. Y es lo primero que tenemos que aclarar para decirnos, pues no se trata de un hecho histórico en el sentido más estricto, más científico de la palabra, por decir así. Hoy nosotros estamos acostumbrados a que cuando se narra algo en las crónicas, en los medios de comunicación, en los periódicos, se supone que el periodista o el narrador se está ligando a los hechos, nos está narrando exactamente lo que pasó. Y eso, pues, no era lo que pretendían los autores del Nuevo Testamento,

maneras de expresar las cosas. Y es importante siempre plantearse eso. En los evangelios, en los hechos de los apóstoles, incluso en las cartas de San Pablo, etc., se nos narran hechos. Y estamos hablando de libros históricos en cierto modo, pero no son históricos en el sentido como hoy se entiende la historia, es decir, hechos comprobados y transmitidos tal y como sucedieron, como nos dice hoy también algún medio de comunicación que nos dice noticias como son, en el sentido de que nos quieren transmitir los hechos tal y como son. Eso es lo que hoy se pretende en un buen periodismo, en una buena escritura de la historia. Sin embargo, hace casi 20 siglos, o casi 20 siglos o 21, en aquellas zonas del Oriente Medio y del Mediterráneo, la cultura, lo que se dice la cosmovisión, el modo de ver las cosas, era muy diferente del nuestro. Y por lo tanto, nos hablan de hechos, nos hablan de circunstancias, pero pues están también, pudiéramos decir así, adornados o transmitidos con símbolos, imágenes, etc. Y eso pasa con la narración de la ascensión del Señor al cielo. Fíjense que ascender en nuestro lenguaje significa subir, y eso justamente se sitúa dentro del modo como los antiguos concebían el mundo. Arriba está Dios en el cielo, en medio o aquí en la tierra estamos nosotros, que es todo lo que tiene que ver con el clima, las personas, la gente, la vida de cada día. Y abajo está el mal, el infierno, los poderes malignos, etcétera, ¿no? Esa era la manera como antiguamente se pensaban las cosas. Y díganme ustedes, hoy, nadie que tenga una mínima instrucción sobre lo que es el mundo y que escuche las cosas y lea un poco, pues va a aceptar que eso es así. Que Dios y los seres espirituales están arriba, que nosotros estamos aquí y que el mundo maligno está abajo, el infierno abajo, nosotros aquí, el cielo arriba. Eso era lo que hoy podemos llamarle una cosmovisión, una manera de entender el cosmos, cómo estaba organizado. Hoy eso está superado, hoy nadie lo piensa así. Sin embargo, los autores de los evangelios, de los hechos de los apóstoles, los autores bíblicos pues vivían en aquel ambiente y estaban imbuidos de aquella manera de entender el mundo y las cosas, de aquella cosmovisión que hoy ha cambiado. O sea, eso es a lo que yo me refiero cuando les digo, se nos narran hechos, pero se nos narran de una manera propia de la cultura, de la manera de escribir y de la literatura de aquel tiempo. Lo cual no le quita realidad, no le quita verdad, pero no es la misma verdad histórica, científica, que hoy nosotros podemos entender. Entonces, una primera cosa que hoy podemos pensar frente a la ascensión del Señor a los cielos es que no se trata de una subida, literalmente hablando, como sube un cohete de la NASA que lo mandan al espacio desde el Cabo Cañaveral en la Florida, y que la gente se queda viendo hacia arriba cómo va desapareciendo entre las nubes y subiendo hacia la atmósfera y luego a la estratosfera hasta que desaparece de su vista. Eso pasa con un cohete como se utiliza ahora para enviar a las naves espaciales o para enviar a los satélites que ponen en órbita alrededor del mundo, etc. La ascensión del Señor no es eso, no es esa subida hacia arriba. ¿Qué significa entonces esa imagen que San Lucas o la tradición oral nos transmite?
significa

El Señor ya no estará presente física y visiblemente entre sus discípulos, sino que lo estará de otra manera. Eso es lo primero que significa. Y una segunda cosa es que su presencia es muy real. No es de la misma manera como se daba antes, pero su presencia es muy real. Los apóstoles descubrieron después de la muerte y resurrección de Jesús que Él seguía vivo. Y eso lo expresan de manera diferente. Nos dicen que resucitó. Nos dicen subió al cielo. Nos dicen está sentado a la derecha del Padre. Y se entiende que arriba en el cielo. Eso significaría que Dios, el Padre, tiene una especie de castillo en algún lugar arriba, en donde tiene un trono como tenían los reyes antiguamente, y a la derecha suya se sienta Jesús resucitado. Esa es la imagen, ese es el símbolo que nos expresa algo. Ya no está entre nosotros y sin embargo su vida no ha terminado ni ha fracasado en la muerte. De lo contrario nos hubieran dicho, permaneció abajo en la tumba, en el lugar de los muertos, en el lugar de las tinieblas. Y no, nos dicen, subió arriba a la derecha del Padre, fue exaltado y glorificado. Son las imágenes, es la manera de hablar que nos dice algo muy, muy importante. El resumen de la resurrección, ascensión y glorificación del Señor a la derecha del Padre, el resumen de eso es, vive. Su vida, su proyecto no terminaron ni fracasaron y permanece entre nosotros y se comunica con nosotros y nos da indicaciones para continuar con su misión, cosa que ha sucedido ya a lo largo de casi 21 siglos. De manera que el mensaje de la resurrección, ascensión, glorificación es prácticamente el mismo. Jesús, el que vivió entre nosotros, el que pasó haciendo el bien y proclamando el reino de Dios, el que por odio de sus enemigos fue condenado a muerte, ajusticiado, el que murió, no acabó en la tumba y en nada, sino que vive y sigue incidiendo hoy en la vida de la historia y en la historia de la iglesia y en nuestra propia existencia.

Es importante, pues, que ante todo este tema de la resurrección, la ascensión y la glorificación, nosotros tengamos en mente, como en muchos otros temas de la Biblia, la manera como las verdades son transmitidas por estos autores sagrados, inspirados, pero que tampoco están transmitiéndonos literalmente lo que vivieron y vieron. Aunque a veces en nuestra imaginación y en la manera como nosotros captamos las cosas según nuestra mentalidad hoy, podamos decir eso son pues los hechos tal y como fueron. Y no es así. El tiempo pascual es este tiempo justamente para ahondar en esta verdad tan profunda. El Señor que después de muerto y resucitado es redescubierto como vivo, como presente en medio de la comunidad, en medio de los discípulos. Y ellos vuelven a retomar con la fuerza del Espíritu Santo que el Señor les ha enviado de nuevo a Galilea, donde todo comenzó y donde les dio una misión. La misión de ir, enseñar, hacer discípulos, bautizar, formar comunidades, seguir anunciando el reino de Dios. Los apóstoles, los primeros discípulos, las primeras comunidades cristianas, descubrieron y vivieron eso a fondo. Descubrieron al Señor Jesús y su mensaje ha llegado hasta nuestros días y no se ha acabado. Ha pasado por dificultades, por persecuciones, por tiempos de oscuridad, pero el mensaje de Jesús vivo, activo en nuestra historia y en nuestra iglesia, sigue adelante y seguirá hasta el fin. Es muy importante en este texto del Evangelio que hoy se proclama, la última frase de la lectura de este domingo, que es también la última frase del Evangelio de San Mateo, nos dice, y yo estaré con ustedes todos los días hasta el fin del mundo. Podríamos decir que esa es la última palabra de Jesús en el sentido más estricto. Eso es lo más definitivo. Yo estaré con ustedes todos los días hasta el fin del mundo. La presencia de Jesús es lo que nosotros descubrimos con la fuerza del Espíritu Santo, como lo descubrieron los primeros discípulos y la primera comunidad. Ellos lo expresan de una manera, nos lo expresaron así en las narraciones de los Hechos de los Apóstoles. Nosotros lo expresamos de otro modo, según nuestra mentalidad, según nuestra experiencia, según nuestros conocimientos de hombres y mujeres del siglo XXI, completamente diferentes desde todo punto de vista de aquellos conocimientos que podían tener sobre el mundo, sobre la constitución de la tierra, el cielo, el mundo del mal, etcétera, que tenía aquella gente hace 20 siglos. La celebración de la ascensión del Señor, pues, no es para que nos quedemos nosotros en la contemplación de un milagro pasado, quizá absolutamente extraordinario y sobrenatural, pero al fin y al cabo, pasado, que no mucho tendría que ver con nosotros. Pensar en la resurrección, la ascensión y la glorificación del Señor no es simplemente quedarnos anclados en un hecho pasado que no acabamos de entender y al que simplemente decimos, pues nos han dicho que así fue y así fue. No se trata de eso. Nos admiramos de la manera como aquellos expresaron esas verdades, pero sobre todo creemos que lo que nos expresaron es verdad y sigue siendo verdad hoy. Hoy también podemos encontrarnos, y de hecho nos encontramos con Jesús resucitado por la fuerza del Espíritu que nos conduce a la verdad, que nos enseña, que nos recuerda lo que Él enseñó. El Espíritu de la verdad que nos une en el amor y en la solidaridad con los demás. Ese Espíritu que está entre nosotros, dentro de 8 días ya se celebrará Pentecostés, fue el mismo que actuó con los discípulos y que les envió de nuevo a Galilea a recomenzar la misión donde Jesús la había comenzado, que les invitó
y los impulsó a ser discípulos a otros, a proclamar esta verdad, aún en medio aún de peligros, de dificultades y persecuciones, como sufrieron los discípulos en los primeros siglos, aún a pesar de la oposición y aún a pesar también de sus dudas y sus dificultades. Fíjense que ese hermoso texto del Evangelio que hoy hemos escuchado nos dice que cuando lo vieron, unos se postraron y otros dudaban. Nosotros podemos simplemente imaginarnos la escena físicamente hablando. Unos cayeron en tierra y otros tal vez no. Esa es la manera de manifestar una verdad. En este Cristo resucitado que está vivo entre nosotros, algunos tienen fe y se postran y aceptan esa verdad, y otros tienen dudas y dificultades. La tuvieron los primeros discípulos. Y puede ser que también, sin el puede ser, es así. También en nuestro mundo hay dudas y dificultades, y en las comunidades y en la iglesia, para aceptar esta verdad de fondo. La presencia, el envío misionero, la acción del Espíritu que nos sigue alentando para continuar con la misión de Jesús. La fiesta de la Ascensión, pues, es como otra manera, podríamos decir, de enfocar el tema de la resurrección, el tema de la glorificación. San Pablo dice que fue glorificado. Él también dice que fue puesto de nuevo por encima de todo nombre. Es decir, hay maneras de expresar aquella verdad. Vive. Su proyecto no ha fracasado. Continúa y nos llama a nosotros también a la misión y al redescubrimiento de el Señor vivo y resucitado entre nosotros.

Estamos también celebrando el aniversario de la carta encíclica del Papa Francisco sobre la creación, la carta Laudato Si. El Papa escribió ese bellísimo documento con el objetivo de ayudarnos a tomar conciencia de la importancia que tiene la ecología dentro de nuestro compromiso cristiano en la Iglesia, y más aún, haciendo eco de la sensibilidad que hay hoy en el mundo entero frente a la creación. Ojalá que también no sea nada más un acontecimiento del pasado que celebramos, una carta muy bella y muy hermosa, un documento del Papa, sino que de veras nos lleve a un mayor compromiso. En la Iglesia y en el mundo entero en general, hoy estamos mucho más conscientes, aunque todavía falta mucho, de la importancia de cuidar de nuestra casa común. Esa es una de las ideas centrales que el Papa ha expresado en esa carta Laudato Si. Todos estamos en una casa común, que es la Tierra, con sus ecosistemas, con sus recursos naturales, el aire, el agua, los minerales, con ese mundo animal que también habita en la Tierra, e incluso con el mundo mineral e inorgánico, con todo ese mundo que también utilizamos nosotros como recursos para la vida. Todo está conectado. La vida humana con la vida y el equilibrio del planeta, con la vida animal y también con los recursos de la Tierra. Y es necesario, es imprescindible, que cada día crezcamos todos mucho más en la conciencia de que hay que guardar una armonía, un equilibrio con la naturaleza. Es necesario que volvamos a considerar que la naturaleza no es un almacén inagotable de recursos para hacer dinero y para aprovecharlos. Los recursos de la tierra no son inagotables. Ni el agua, ni el petróleo, ni los minerales, ni la tierra pueden acabarse, pueden desgastarse, pueden degradarse. Y por lo tanto es importante que el ser humano pues no siga caminando en ese rumbo del consumismo, de la explotación irracional de los recursos, sino que utilice de los recursos de la tierra de manera racional, de manera armónica. Esa ha sido otra de las llamadas fundamentales del Papa Francisco en esta encíclica. Hoy nuestro mundo es consumista. Nuestro mundo explota la naturaleza al extremo con tal de producir ganancias sin preocuparse por la destrucción del ambiente. Y hemos recibido de nuevo en toda la América Latina las denuncias de lo que está pasando en la Amazonia. Toda la tierra amazónica está sufriendo porque aquel equilibrio está rompiéndose debido a la explotación maderera, a la explotación minera, que acaba con la armonía, que contamina los recursos del agua, los recursos hídricos que hay ahí, y que incluso y sobre todo daña a aquellas poblaciones de pueblos originarios que viven allá en contacto con toda aquella naturaleza de la Amazonia, que es su mundo, su hábitat, su modo de vida. Es necesario, por lo tanto, de nuevo tomar conciencia de la importancia que tienen los gobiernos, las transnacionales, pero luego cada persona, de cuidar el equilibrio con el ambiente. Es una llamada también muy importante para que no contaminemos, para que sepamos cuidar la naturaleza, para que hagamos un manejo correcto de la basura y sobre todo de los desechos plásticos y otros tipos de desechos. Que seamos capaces de reutilizar, que utilicemos, por lo tanto, los bienes y los recursos naturales de una manera armoniosa, racional. La Laudato Si
aparte de invitarnos a esto, nos invita a contemplar la naturaleza y a disfrutar de la belleza y de la armonía que también tiene. Y de tratar de cuidarla, porque cuando se rompe ese equilibrio, cuando por el afán de consumo, por la avaricia, por el afán de acumulación de bienes de las transnacionales y de pocos en el mundo, pues se rompe ese equilibrio, se crean después problemas muy graves, reacciones, por decir así, de la naturaleza, mucho más graves y mucho más dañinas para la humanidad entera. La invitación del Papa Francisco en la carta encíclica Laudato Si es entonces a saber vivir en esta naturaleza que es también creación de Dios, de la cual somos parte, de la cual formamos parte, para ser responsables, para cuidarla, para explotarla racional y armónicamente. Ojalá pues que de alguna manera volvamos a ver esta encíclica, volvamos a trabajar para difundirla, estudiarla. Hasta la próxima y muchas gracias.

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0: 17 horas con 28 minutos.
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1: Elogio de la vida buena. Los recuerdos pueden ayudarte a conectar de nuevo. Recuerda tu primera relación con Dios, de la misma manera que tu pareja y tú recuerdan la emoción de sus primeras citas. La alegría que sentiste entonces está aún dentro de ti. Pídele a Dios que te ayude a recobrarla y a edificar sobre ella.

Elogio de la vida buena. Es normal que te centres en lo negativo, pero intenta dirigir tu oración a dar gracias a Dios por todas las cosas buenas que hay en tu vida.

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1: 17 horas con 39 minutos.
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1: Elogio de la vida buena. Si el combate espiritual te supera, pide consejo a un sacerdote. Reunirse con regularidad con un director espiritual cualificado puede ayudarte a comprender las emociones de tu alma. Dios se reúne con nosotros a través de esas personas.

Elogio de la vida buena. Mientras luchas contra tu vacío, puede que tengas miedo de no creer o amar a Dios como deberías. ¡Ánimo! Tus dudas revelan el amor que sientes hacia Dios, porque si no le amaras de verdad, no te preocuparía.

0: 17 horas con 56 minutos.
1: La temperatura 25 grados, 8 décimas. La humedad 69%.

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1: ...17:57.
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3: 18 horas en punto.
4: La temperatura 25 grados, 8 décimas. La humedad 69%.
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3: 18 horas en punto.
5: Aleluya. Bienvenidos, hermanos y hermanas, a esta Santa Eucaristía. Estas son las intenciones para este día. Rogamos en especial por las vocaciones sacerdotales, religiosas y enfermos de la comunidad. Por el eterno descanso de Carlos Enrique Alvarado, por cumplir 9 años de fallecido. Por Tránsito Franco, Alfonso Herrera, y por Cristina Chupacay, que cumple más de 40 días de haber fallecido. Rogaciones. Por la vida, salud y trabajo de Migdalia Elizabeth. Por la salud de Lidia Guillermina Figueroa. Hoy celebramos el misterio de la Ascensión del Señor, porque Cristo resucitado es constituido por el Padre como Señor del Universo, cabeza de la humanidad y de la Iglesia, que es su cuerpo y plenitud. Hoy Cristo mismo dice: vayan y hagan discípulos, y que este sigue siendo el mandato de Jesús para todos nosotros. Nos ponemos de pie para recibir al celebrante.

0: En el nombre del Padre, del Hijo y del Espíritu Santo. Amén. La gracia de Dios nuestro Padre y el amor de Jesucristo nuestro Señor esté con todos ustedes.
1: Y con su Espíritu.
0: Le damos gracias a Dios porque hemos llegado al final de este día. Pedimos en esta Eucaristía por cada uno de ustedes, por su familia, por su salud y su trabajo, para que la gracia del Espíritu Santo les acompañe. Acerquémonos pues al Señor e imploremos su misericordia, y en un momento de silencio pidámosle perdón a Él por nuestros pecados. Yo confieso ante Dios Todopoderoso y ante ustedes, hermanos, que he pecado mucho de pensamiento, palabra, obra y omisión. Por mi culpa, por mi culpa, por mi gran culpa.
2: Por eso ruego a Santa María siempre.
1: A los ángeles.
0: A los ángeles y a los santos.
1: Y a ustedes, hermanos.
0: Hermanos que intercedan por mí ante Dios nuestro Señor. Dios rico en misericordia, tenga piedad de nosotros, perdone nuestros pecados y nos guarde a todos para la vida eterna.
1: Amén.